0: A la miércoles, reventó Don Rabotti.
1: ¿Y qué querés con la vida que llevaba?
0: Tenés razón, era un loco, se comía las barras de cereales de a dos.
1: ¡Mejor! ¡Una menos para comer! ¡Sí! ¡O una menos para repartir! ¡Sí! ¡Vamos, gurizada!

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Mi cuna fue de piedra y mi tumba será también, sin duda, algún rincón soleado de la sierra. Nací, crecí como el clavel del aire, prendido entre las grietas de esas piedras pizarras de mi pago, de aquel bravo y arisco Lavalleja.

viejos, los cerros pizarra y gris. Si te gustan los colores,

0: cantos de chicharras volé en las tijeretas y le corté a la noche de mi pago para el recuerdo su mejor estrella. Bajé y trepé los espinazos duros de las quebradas nuestras y entre las medias luces de la tarde recorté de horizontes mi silueta.
1: Nunca más limpios los aires

0: Y después me dice un buen día, me dice, hija, yo te voy a regresar acá. Es el único.
1: Es un poquito más para acá. Un poquito más para acá. Tenía acá. Acá está la mano. Bueno, va a cantar una baguala esa que menciona su apellido.
0: Bueno,
1: ¿eh?
0: Sí, bueno.
1: Le vaya bien.
0: Bueno, gracias. Cuando se muera hasta Sequeira, no le recen ni un bendito. Hagan de cuenta que se ha muerto y de la maja a don Cabrito.

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Y hasta yo me desconozco. Quizás era sequita de la muerte.

suerte mía, que no puedo cantar fuerte ya. Caramba, mi mala suerte, ya está llorando y aborrecido. 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

0: el palito.
1: No hay de qué, señor, pero yo mismo me... Bueno, no hay que... Yo mismo me doy cuenta que no es en la mitad.
0: Canto muy lindo, muy lindo.
1: Allá me quedo.
2: Me
1: canto
2: en Cortés.

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0: Yo no pienso así de las mujeres. Es folclore, es folclore. Venimos en un ratito. Con permiso.
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Ah, está inclinado el micrófono. Ahí es la contumacia. 1, 2, 3.

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0: asamblea, Rob. Asamblea era en las dientes. Me acuerdo patente de unas 6 meses y medio deliberando de corrido. Estábamos todos. Segredo, Molina, Molinari, Figueredo, Varela, los dos Varela, José Pedro y Odulio. De los santos de los últimos días, Jesucristo en persona. Martínez, Martínez. Una muchacha muy tetuda, que no me acuerdo el nombre, pero me acuerdo las tetas, que era su principal aporte. Rodríguez, Rodríguez, Rodríguez y yo.
1: No, compañero, no. Compañero, no dé nombres, no dé nombres, por favor.
0: Disculpe, tiene razón acá el compañero Martín Cardoso.

0: hoy, el reclutado he sido yo. Cuando un contacto me agregó
1: al MSN.
2: ¡Tururum! Tatucera arroba Holmail acaba de iniciar sesión. Tatucera dice, hola, ¿hay alguien ahí?
3: Tururum, clandestino guerrillero arroba Hotmail acaba de iniciar sesión. Clandestino dice, Tatu, sos vos, solicito contraseña.
2: Tururum, Tatucera dice, Azucena, I love you. Clande, después de la marcha, nos encontramos a almorzar donde siempre.
3: Tururum, clandestino dice, no, hay mucho milico en la vuelta, me parece que nos están siguiendo. Mejor vamos al de 18 y Ejido, que los batidos son mucho más ricos y el pelotero es mucho más grande.
2: Tururum, Tatucera dice, ok,

0: ¡Adidas! ¡Adidas, compañero Fidel! ¡Se me vino a encajar Adidas! ¡Justo Adidas! ¡Teniendo Nike! Pero teniendo Nike es mucho más solidario por naturaleza, compañero. ¿No ve que Nike se preocupa por la gurizada de Malasia y de Indonesia y lo saca de las calles y lo mete a laburar 48 horas de corrido entre un barco haciendo championes, compañero?
1: Igual para mí no era para tanto, no daba para renunciar, Fidel. Yo qué sé, digo.
0: Pero no se preocupe, comandante, que acá nosotros seguiremos resistiendo, siempre firme, siempre militando, y nunca, jamás, nunca nos verán bajarnos los levis.

0: Sí, que quiere una Barbie, compañera nieta chica. Le voy a dar, sí.
1: Le compró la negra.
0: Porque todavía no salió la Palestina, mirá.

0: Sentaki. Repitaki. Ok. Vamos a controlar la cosa. La cosa, sí. Todo relajo, todo relajo. Arrelajo, arrelajo. ¿Qué nombre de espectáculo? ¡Está todo loco, viejo! ¿Y vos qué andas revoleando eso? ¿Qué anda?
1: Está diciendo alguien que agarre el ajo, alguien que agarre el ajo. Y agarre el ajo, mijo. ¡Está ahí atrás! Esto es para vos, pero esa me lo compra a mí.

0: Para, no, porque la vina. Emiliano, para un poco. La gurizada está tirando soluciones para ordenar un poquito todo este descontrol que hay en la web.
1: Sí, bueno, Pelusa, pero hay que poner un poquito de cabeza. No podemos tirar soluciones
0: está,
1: por tirar.
0: Está bien, está bien. Yo traje soluciones. Vos tenés que elegir. Número uno, educación. Una educación basada en compartir y no en competir.
2: Ahí tenés, clarito. ¿Viste?
0: Número dos, incluir al Opus Dei en las escuelas. Ojo, ahí te cambio un poquito las notas.
2: ¿Cómo es eso?
0: Porque en vez de muy bueno azote. Azote muy bueno, azote.
1: Fuerte, ¿no?
0: Número 3, cerrar todas las pañaleras, que no quede ni una pañalera abierta, todo cerrado.
1: ¿Pero qué tiene que ver las pañaleras? No,
0: ah, no, no sé, un negocio de mierda, ¿eh? No, no. Número 4, un policía por persona. Sí, elegí.
1: Sí, ¿qué voy a elegir? La 1, un poquito de cabeza, la educación.
0: Muy bien, un policía por persona.
1: No, no, la 1.
0: Emiliano.
1: No, dije la 1, la educación.

0: acá, Gastoncito, estoy acá. ¿Sabés que estoy acá? Vení para acá. Venga, venga, mijo. Venga, ahí es.
1: Papá, papá, ¿qué es un policía?
0: Y bueno, mira, el policía es el que se encarga de la delincuencia. No solo de hacerla, sino de combatirla también a veces, sí.
1: ¿Y por qué se visten de azul?
0: Y bueno, el color azul representa la paz, la libertad, el cariño, el respeto al ciudad... Ah, no, no, no tengo ni idea. Disculpame, pero la verdad me doy cuenta, no tengo ni...
2: Para cada niño hay también un policía que los acompaña y los ayuda día a día.
0: A mi hijo los deberes se los hace él.
2: Se lo toma muy a pecho, dice.
0: Es mi deber.
3: Me sale cariño.

0: muchachos, se les va el birro. ¿Qué quieren también? Que arranque una butaca y se la dé para que se la tiren a la gente. Ojo, yo entiendo. Ojo, yo entiendo porque la butaca es onomatopéyica. Ya en su palabra te dice para lo que nació, porque vos cuando la tirás, ¡fum! ¡Taca! Cuando le pegan la cabeza al objetivo.
1: Esta murga compra sus trajes en la casa del...

Domingo 32 de otoño. La niebla. La niebla lo invade todo. Este cuarto que no eligió. Este mundo que no es el suyo. Y estos ojos desconocidos que la miran, que la buscan y que aseguran conocerla. Acá la niebla. Más allá también la niebla. Sobre sus manos viejas, como de piel de papel. Sobre los huesos de antiguo barro valiente, todavía caminante. Y en el medio de toda esa niebla ella, ella de espaldas a las ventanas herrumbradas de su presente baldío, de frente al abismo de su pasado, al velatorio continuo de sus memorias desvencijadas, famélicas, suicidas. A veces un sorbo de sol tibio la separa de la niebla y una lucidez con vida de mariposa de 2 segundos, desesperada y heroica, consigue traer de nuevo a sus padres, juntar nombres con rostros y revivir un domingo hecho del tiempo en el que su amor está siempre vivo, en donde siempre hay risa, en donde siempre hay baile y en donde siempre es feliz como era. Un instante más y la mariposa caerá aplastada bajo el plomo implacable de una niebla invencible. Beso su mejilla ahora incalculablemente distante. Ella pregunta quién soy. La niebla, otra vez, lo invade todo.

pase la bailarina. Ya la estaba esperando el galán, vástago rubio y turbio de Alán, músculo y brujo, un lujo alemán, un Tarzán, algo holgazán.

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Gracias por olvidarme también, no bien cruzaste el andén.

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0: gritas y no hay quien se ría.
1: Como la vez que me dijeron un día que mi madre se había revolcado con uno de la batería y al final resultó que eso era una joda.
0: En realidad se había revolcado con los tres, con la batería toda.

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Ella se pone las mías.

0: pizzas algo al pedo a diferencia del pezón.
1: El pezón alimenta, el pezón tiene una función.
0: El pezón entretiene, el pezón amamanta.
1: El pezón tiene varios colores, tiene varios motivos coleccionables el pezón. Por ejemplo, el pezón, si te pones...
0: Basta, habla del pezón.
1: Perdón. El empezón.
2: 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Me tendió su mano serena y tranquila. 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

0: rimas con nombres de personas.
1: La fórmula es encontrar un nombre que permita una rima picarona.
2: ¿Quién fue el inmaduro que perdió el tiempo inventando este tipo de broma?
1: Se comenta que fue Ernesto.
2: ¿Qué Ernesto?
3: No se rían, no es gracioso. La gente que tiene esos nombres la está pasando espantoso.
0: De tanto repetirlo, asociamos los nombres con su rima y eso es peligroso.
4: Mi nombre es Raúl. La gente me tiene miedo cuando estoy cerca de un baúl.
5: Mi nombre es Maxi. Todos me dicen que te la adentro de un taxi. Y yo manejo un Uber.
6: Soy Marcelo y nadie me quiere conocer.
7: Yo me llamaba Arturo y todo el mundo se pensaba que vivía estreñido. Ahora me calenté y me cambié el nombre. Armando.
8: Soy José y mi mujer después de tener sexo me ata para que no me vaya.
9: Soy Wilmar y cada vez que
10: Wilmar se llama.
0: El bromista canchero puede deformar infinitas palabras.
11: Que acelga,
12: como andamio,
13: todo viento,
14: todo tranqui, che,
15: que anda la barra.

juntos a pelear y porque sí. Si es que vos lo decís, vení patria y mirá, estos son hombres y están acá.

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Un ser humano inmensamente solo, alumbrando como puede con la pobre lucecita remendada de su fe, la gigantesca nada. El mundo hostil, doloroso, intraspasable, bajo el aire que, como se sabe, es cada vez menos amable. Un ser humano inmensamente solo, aferrado a la idea, reclamando la posibilidad, suplicando la existencia de un algo, de una fuerza, de una calma que responda y que cure, que nos ayude a explicar lo inexplicable, que nos ayude a dormir y después a despertarnos y después a pararnos y después a caminar y después a cambiar. Un ser humano inmensamente solo, alumbrando como puede con la pobre lucecita remendada de su fe y preguntándose a los gritos, ¿dónde está y cuál es mi verdadero Dios?

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1: Fueron hace mucho las románticas proletarias del amor. La noche les puso nombres con seducción de insulto, paicas, locas, percantas o grelas. Era frecuente verlas al alba desayunando un chocolate con churros en la confitería Vesubio de la calle Corrientes. Salían a esa hora del Chantecler, del Marabú, del Tibidabo. Con un arranque loco de Madame Bovary de Barracas al Sur, se jugaron la vida a los tangos. Alguna se enamoró de aquel bandoneonista y por amor ganó. Para otras, la derrota fue mucha. Terminaron atendiendo los guardarropas para damas de aquellos mismos cabarets. Este tango relata la última de las grelas y su definitivo paso por el asfalto recién amanecido de una Buenos Aires espectral, y lo cuenta así. Del fondo de las cosas y envuelta en una estola de frío, con el gesto de quien

vino y pan del tango dulcísimo que aró las cacharas junto al barro cansado.

ya el olvido puesto y asá en los trascartones del alba, el mal de luto con cuatro besos pardos.

que sola irá la grega tan última y tan rara. 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

Si estás en el auto, si estás en el bondi, si recién estás despertando, si recién está arrancando la mañana de hoy, miércoles 9/9 de este año 2026, estés haciendo lo que estés haciendo hoy en esta mañana, si usted recién está arrancando su día, si usted recién está arrancando su mañana, pues dígame que llegó. Pues créame que llegó el complemento de tu mañana. Este es el Puente 103.3. Este es el programa que, como yo digo siempre, viene a darle un cambio, viene a dar un giro, viene a darle la mejor onda, la mejor vibra a tu mañana. Este programa que se llama Vibra de Mañana, hoy miércoles. Arrancando nuestro segundo programa ya de la semana, lunes y miércoles siempre estamos acá, siendo su compañero de viaje, siendo su compañero de bondi, siendo su compañero de mañana. Vibra de mañana desde acá, desde el Puente 103.3 FM, que arrancamos hoy esta mañana para llevarles a ustedes la mejor música, la mejor onda y sobre todo la mejor vibra para que ustedes puedan arrancar su mañana con ese complemento que siempre hace falta, la buena música, la buena energía y la buena vibra. Muy pero muy buenos días a todo Uruguay, a todo Montevideo, a todas esas personas que están sintonizando desde cualquier lugar, ¿no? La 103.3 por medio de FM, por toda la zona oeste de todo Montevideo y también, bueno, por modo online que pueden sintonizar desde cualquier parte del mundo. Yo soy Luis Fernando Pino Chacón y para mí verdaderamente es un verdadero placer, un verdadero gusto estar acá hoy en esta mañana, poder llevarles a ustedes de 8 a 10 de la mañana. Es básicamente una gran responsabilidad llevarles a ustedes de 8 a 10 de la mañana, ser su compañero de mañana, llevarles la mejor música, la mejor onda las mañanas de los lunes y los miércoles. Así que muy pero muy buenos días Uruguay, arranca Vibra de Mañana que sale desde el barrio La Teja, la primera radio comunitaria del Uruguay, el Puente FM 103.3 y este programa que va a acompañarles a ustedes. Si usted recién está despertando, si usted recién, bueno, ya arrancó su jornada hace rato, nosotros vamos a estar para acompañarles. De 8 a 10 de la mañana estamos acá por la 103.3 desde el barrio La Teja, Vibra de Mañana, el programa que viene a darle un nuevo cambio, una nueva cara a tu mañana. Bailando bachata, dice Chayanne, ese temazo. Y acá desde el estudio nosotros ya empezamos con toda la buena música, con toda la buena vibra desde mañana. Acá bailando un poco, disfrutando un poco, escuchando ese temón que en lo personal me encanta un montón. Y bueno, arrancando la mañana, haciendo sus compañeros para poder llevarles a ustedes la mejor vibra, la mejor onda, donde sea que ustedes estén. Porque recuerden que Vibra de Mañana es el programa que es su complemento. Vibra de Mañana viene a complementar esa mañana. Porque siempre digo, ¿no? Usted se puede parar un poco ahí como, wow, hoy es miércoles, quedan dos días para el viernes. No quiero. Quiero que llegue rápido, no quiero ir a trabajar hoy, no quiero arrancar la jornada hoy. Pero si usted sintoniza la 103.3 de 8 a 10 de la mañana, los lunes y los miércoles, yo le aseguro que usted va a tener ese complemento de energía que precisa para despertar, para arrancar y para ir por la vida, como siempre decimos nosotros, ¿no? Sonriendo y escuchando también la mejor música. Quédese por acá, quédese por la 103.3, no cambie de estación, porque la mejor música, la mejor onda está acá. Vamos a estar de 8 a 10 hoy acompañándoles y llevándoles por ese camino de buena vibra, de buena energía y sobre todo complementándoles su mañana con la buena música. Tony dice, el doctorado, la 103.3 y el programa que viene a darle un cambio a tu mañana.

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A ver Montevideo, a ver toda zona oeste de Montevideo, a ver todo el país. Seguimos con más de Pípera de Mañana. Buenos días a todos y a todas y al que recién se suma. Bueno, 10 minutos de programa tenemos nomás. Son 8 y 10. Recuerden que estamos acá de 8 a 10 de la mañana acompañándoles, siendo ese complemento de su mañana, llevándoles buena música, buena vibra, buena energía, todo lo que usted precisa para arrancar su día está en la 103.3. Tony Dice. El doctorado del gran Tony Dice, ese temón. Nos pusimos un poco medio románticos, medio nostálgicos acá por la 103.3. Pero hablando de complemento, hablando de buena vibra, hablando de que el Vibra de Mañana es el programa que viene a traerle todo lo que tu mañana necesita. 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Hablando de tu mejor opción, me encanta esa palabra, ¿no? Porque acá en la 103.3 nosotros realmente traemos la mejor opción para ustedes. Traemos la opción con la que usted puede despertar su mañana y arrancar con la mejor vibra. Traemos la mejor opción para regalarle sonrisas a los más pequeños de la casa. Pero justo venía ahí, ¿no? En el bondi ahora, me tomé justo el 306. Abrazo grande a la gente del 306 de Casabó. Me lo tomé acá, venía para la radio, de ahí del paso de Luis Valle Berres. Abrazo grande también a la gente de Luis Valle Berres. Y venía pensando, venía diciendo como, pa, qué lindo que sale el sol ya a las 7 de la mañana. Hace 2 meses esto era imposible de ver. Estaba ese frío increíble, ese frío mortal y esa oscuridad. 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

Aparte de Vibra de Mañana, vamos a ponerles un poco de buena música, pero antes de eso quería decirles algo, ¿no? Quiero, aparte de traerles la mejor vibra, el programa que viene a darle la mejor onda, vengo a traer también a traerles color a tu mesa. ¿Por qué? 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Vamos con un poco de música, a ver qué tenemos por acá para acompañar su mañana hoy, para poder ser ese complemento que ustedes precisan. Camilo y Pedro Capó, Tutu, la 103.3, y el programa que viene a darle un cambio a tu mañana.

Tutu. Camilo, por primera vez el álbum. Esta canción es parte del álbum sacado en el 2020. Por primera vez, 8:22 minutos de la mañana, nosotros acompañándoles su mañana. También queremos saber desde dónde les acompañamos, ¿no? Por eso ya abrimos la línea telefónica para llamadas, audio, mensajes por WhatsApp, pero por mensajería de texto también al 096-411-381. A ver, 096-411-381. Queremos saber desde dónde nos escuchan hoy en esta mañana, desde dónde sintonizan, desde dónde se copan a escuchar la 103.3, desde dónde reciben el complemento de su mañana, la mejor música, la mejor onda que traemos para cada uno de ustedes. Esto es el Puente 103.13. 096-411-381, línea directa entre ustedes y nosotros. Primero que todo, buenos días para cada una de esas personas que recién se está despertando, ¿no? Si usted aún sigue con lucha, con la almohada, buen día para vos también. Si vos ya arrancaste la jornada desde hace rato, buen día para vos también. Si vos ya estás desde tempranito también arrancando, buen día para vos también. Si estás recién arrancando nomás, buenos días para vos también, somos sus compañeros. Sí, yo siempre digo que Vibra de Mañana es el programa que te acompaña. Si usted recién está despertando su mañana con un buen cafecito, si usted recién despertando su mañana con un matecito nomás, si usted ya está laburando desde tempranito, 8:24 minutos de la mañana, están brotando para llevar los gurises a la escuela, lo que sea que esté haciendo bien esta mañana, mi gente querida de todo el Uruguay, de todo Montevideo, de la zona oeste de Montevideo, que siempre sintoniza, abrazo grande para todos ustedes. Todo lo que estén haciendo, sé que lo están haciendo bien porque de fondo suena la 103.13, de fondo suena su complemento. Y este es el programa que 100% está garantizado que viene a darle un cambio y un giro a tu mañana con buena música, con buena vibra y con buena energía. A ver, 096-411-381, línea directa ahí entre ustedes y nosotros. Empezamos a poner un poco más de música para que ustedes también puedan disfrutar de esta mañana de fondo sonando así unos temones como este del gran Camilo, ¿eh? Nadie como tú. Abrazo grande a toda la gente también de la zona de Montevideo, todo el Paz Molino, que siempre se copan un montón. Cuando abrimos línea telefónica siempre se copan con la mensajería de texto. También abrazo grande a la gente del Prado. Abrazo grande para ellos. Ahora con estos días de sol, estos días así, veo más gente disfrutando en el Prado. Todo lo que es el camino del Arroyo Miguelete, así, disfrutando, tomando unos matecitos, disfrutando de la tarde, disfrutando del sol. Así que abrazo grande para cada uno de ellos. Siempre, siempre, siempre se copa y bueno, con estos días de sol, ¿cómo no disfrutar? ¿Cómo no disfrutar de la mañana? ¿Cómo no disfrutar de la tarde? Imaginen esta combinación, ¿eh? Sol, mate, un poco de buena música y un poco de vibra de mañana. Es la combinación que realmente vos necesitas para empezar tu mañana. Y si le sumamos Crayola de Dani Ocha, mucho mejor.

sonrisa. Elvis Crespo, el grande de la canción y ese temón, Tu Sonrisa. Escuchen la entrada nomás, escuchen la entrada, que yo creo que esta entrada realmente te da una... Es el complemento de tu mañana. A ver cómo dice eso, a ver. Suavemente, este temón que está formando parte del álbum Suavemente, sacado en 1998. El miércoles pasado, creo, o el lunes pasado, había hablado acerca de... Estoy seguro que fue el lunes pasado. Acerca de Elvis Crespo y de un tema importante de él, que es Suavemente, creo que era Suavemente. Habló un poco sobre la historia del tema, ¿no? Creo que la historia del tema era... Bueno, estoy seguro que la historia del tema era... acerca de que él estaba en su casa, estaba en el baño y empezó a tararear el tema de la canción. Luego su hijo también empezó a tararear y sacó ahí ese tema que, bueno, escuchamos el lunes pasado. Y bueno, un temón que también lo catapultó como un artista grande, ¿no? El gran Elvis Crespo. Por acá nos dice: buen día, gente, vibra de mañana, acá arrancando el miércoles con un cafecito y tratando de activar porque la cama no quiere largarme. Abrazo para todos, nos dicen. Justo hoy tengo libre, Lucho, así que duermo un poco hasta tarde, nos ponen. Gracias por sintonizar. Dicen que está escuchando de fondo la radio. Dice: acá mi esposo dejó prendido la radio desde temprano. Justo son un poco de vibra, así que estamos acá con toda la buena onda. Nos ponen abrazo grande también, abrazo grande. ¿Desde dónde nos escriben? Creo que es de La Teja, esta gente de La Teja. Dice que arrancando el miércoles ya con un cafecito, desde cama, tranqui nomás, día libre, así que abrazo para ellos también. Dice: acá escuchándolos mientras me preparo para salir, tremenda compañía para arrancar la mañana. Arriba ese miércoles, arriba ese miércoles Uruguay, arriba ese miércoles a todas las personas que sintonizan en la 103.3 de toda la zona oeste de Montevideo, de todo Uruguay, que siempre sintonizan hoy en esta mañana. Nos dicen por acá: buen día, Lucho, acá desde El Paso Molino, pidiéndote algo de David Bisbal. Quiero ir calentando los motores ahora para el 17 de octubre, que es el concierto, y quiero, bueno, ir saliéndome algún temita, ir bailando un poco, ir ya un poco preparada para el gran concierto. Nos ponen por acá. Es cierto, va a estar por acá David Bisbal en Uruguay el 17 de octubre. Justo me fijo por acá a las 21 horas el sábado 17 de octubre de este año, en el lugar, es en el Antel Arena acá en Montevideo. Justo me fijo acá y dice que las localidades generales ya se encuentran agotadas, según informó la productora. Esto es acerca del tema entrada, o sea, vamos a ver gente del gran David Bisbal. Dice por acá que ya están totalmente agotadas las entradas, así que bueno. Abrazo grande para todas las personas. Nos ponen por acá también, bueno, la gente del Paso Molino que está preparando. Si quieres escuchar algo de David Bisbal, vamos a ver qué ponemos por acá de David Bisbal. Tenemos de David Bisbal para poner. Aparte, es un artista que yo siento que le trae mucha onda a las mañanas de cada uno de ustedes. Casi 8 y 40 minutos de la mañana. Ha pasado rápido estos 40 minutos de programa. Estamos acá, no se asusten. Estamos de acá de 8 a 10 de la mañana. Así que queda mucho, mucho rato para nosotros estar acá acompañándoles, trayéndoles la mejor vibra y la mejor energía que usted necesita. Sigue sonando, como le digo yo, al 096-411-381. Le digo, el Vibra Móvil, ese por vía WhatsApp, por vía llamada telefónica, audio, lo que usted quiera compartir hoy en esta mañana, a través de ahí, 096-411-381. Sigue sonando el Vibra Móvil, a ver qué dice por acá. Rumbo al laburo, buen día, Vibra, que hoy salga todo bien. Nos ponen por acá, abrazo grande, dice que van rumbo al laburo. Abrazo grande para cada uno de ellos. Abrazo grande también para todos los choferes de ómnibus, de taxis, que en esta mañana también siempre sintonizan Vibra de Mañana, siempre sintonizan la 103.13 y siempre se copan a complementar su mañana con la mejor música que traemos para cada uno de ustedes. Seguimos con más de la buena música, a ver qué más tenemos por acá. Productor desde el estudio de la 103.13, desde el barrio La Teja, que tenemos por acá. Nos pidieron algo de David Bisbal, a ver. Sí, David Bisbal, y dice: dígale, 103.3, la mejor música y la mejor onda está acá.

Ricardo Montaner y ese tema para complementar la mañana, como siempre digo yo, 8:50 minutos de la mañana hoy, 9 de septiembre de 2026. Ustedes no se preguntan en qué momento el año metió 9 meses. Ha pasado muy rápido, como esta mañana que pasa volando, pero creo que siempre las cosas pasan rápido junto a un buen complemento. Lo bueno dura poco y creo que con un buen complemento pasa rápido. Por suerte, a Vibra Mañana aún le queda una hora más de programa. Pero como siempre digo, con un buen complemento las cosas pasan rápido. Y Vibra Mañana es el complemento de tu mañana. Pero acá tenemos mensajería de texto, tenemos WhatsApp también que nos han llegado hoy a través del 096-411-381. Yo en lo personal, estando acá desde el estudio, no quería que este tema acabara, porque este tema es uno de mis temas favoritos. Siempre que lo escucho, la verdad, es increíble y siempre lo canto y como, y te haré compañía, un temón. Escuchen nomás y cárguense de esa energía que precisan para disfrutar de su mañana. Metiendo un poco de canto para acá. Por suerte no tenemos voz para eso, No. Mensajería de texto sigue llegando hoy en esta mañana. La gente que se sigue copando a escribirnos. A ver, por acá dicen, buen día Luis, desde Sayago, pidiéndote algo lindo de Chayanne. Me gusta esos temas bastante románticos que estás poniendo hoy en la mañana para despertar. Hoy hay paro, nos ponen por acá en el laburo, no hay laburo, nos dicen. Bueno, abrazo grande para ella también. Desde Sayago nos dicen por acá, nos alcanzamos a ver el nombre, sí, nos dice Micaela Manrique, abrazo grande también para vos en Sayago hoy en esta mañana. Gracias por sintonizar, a ver, nos fijamos por acá en la compu, dice, buen día Lucho, acá arrancando el día, tomando unos matecitos, arrancando con toda la power la mañana, nos dicen. Pregunta importante para ustedes, ¿no? Ustedes ya están con el primer mate de la mañana o aún están con el agua ahí, aún están poniendo a hervir desde la oficina, desde donde nos escuchen hoy en esta mañana. Están ya tomándose los primeros matecitos de mañana o aún ni siquiera han puesto el agua. A ver, buena pregunta para ustedes. A ver, respóndalas por el 096-411-381. A ver, son 8:50 minutos de la mañana. ¿Qué combinación? Yo siempre digo qué combinación, no. Justo desde acá, desde el estudio, se ve como el reflejo del sol por una ventana. Y digo, wow, qué hermoso que esté el día. Una buena combinación, música, mate. Si usted está tomando un café también, lo que esté haciendo hoy en esta mañana, usted lo complementa con Vibra de Mañana. Dice, buen día Luis, desde La Teja, ya también tomando unos matecitos, escuchando un poco de Vibra de Mañana. Hace banda no escuchaba a Ricardo Montaner con ese tema, enamoré a una novia que tuve por allá en los 2000, nos dice por acá. Abrazo grande para la gente de La Teja, nos dicen por acá, y con ese tema enamoró, así que abrazo grande, y bueno, un tema importante, ¿no? De Ricardo Montaner, un temón, tan enamorados, escuchen nomás, a ver. Tan enamorados, tenemos ex enamorados también que nos dicen por acá, bueno, desde La Teja, tenemos gente preparándose ya para tomar los primeros mates, tenemos gente que no va a laburar hoy, tenemos personas que simplemente están escuchando Vibra de Mañana, todos con distintos contextos, pero todos unidos para escuchar el programa que viene a darle un cambio a tu mañana, el programa que es un complemento para tu mañana, porque esto es Vibra de Mañana y ese programa que está hecho para eso, para acompañar su mañana, para llevarles la mejor onda y la mejor vibra de mañana. 8:51 minutos de la mañana, a ver qué tenemos por acá. Nos han pedido de Chayanne, nos pidieron Dejaría Todo desde Sayago, así que para la gente de Sayago que pidió este tema, Dejaría Todo de Chayanne.

0: Eros Ramazzotti y ese temón de La Cosa Más Bella. 9 en punto de la mañana, seguimos acá con más desde el barrio La Teja, desde donde está el estudio, donde sale la 103.3. Y este es su programa Vibra de Mañana, los días lunes y miércoles. Recuerden, estamos acá de 8 a 10 de la mañana. Si usted recién se está sumando al programa, si recién está escuchando, si es su primera vez, o de repente va en el auto y pone ahí nomás la emisora al azar y sale la 103.3, bienvenido. Este es el programa que quédese, porque es el programa que viene a darle una nueva cara a tu vida, viene a dar una nueva cara a tu mañana, viene a complementar tu mañana con buena música, con buena onda, con buena vibra. Recién estábamos ahí con una parte medio romántica, nos habían pedido muchos temas de eso últimamente. Estábamos con ese temón de La Cosa Más Bella de Eros Ramazzotti. Como siempre digo yo, para mí estos temas dentro de la radio deberían ser eternos, porque uno canta con tanto sentimiento que cuando viene la hora de volver a salir al aire uno dice como, pa, voy a extrañar este tema. Pero también nos encanta salir al aire, también nos encanta ser su complemento hoy en esta mañana, y también nos encanta compartirles a ustedes mensajes, sí, mensajes a los abuelos, a los padres, a los tías, a las tías, a los tíos, a la madre, al padre, a todo, al hermano, a la hermana, al sobrino, a la sobrina, a todos les queremos compartir un mensaje. 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

A ver qué más tenemos por acá, obviamente. 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No sé si nos están escuchando bien esta mañana, si están sintonizando, ellos también están complementando su mañana con la buena música. 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La historia que toca su fin, que es ese misterio que no se fue. 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Ahora sí, seguimos con más música en Vibra de Mañana. Sigue llegando mensajería de texto. Vamos a ver si alcanzamos por acá a leer un mensajito antes de ir con una pauta musical, con un poco de música, para darle un poco de música a cada uno de ustedes. Por acá nos responde Noel Mate. Dice, buen día, Luis. Acá con el mate al lado y la radio de fondo. Para mí no existe mañana sin mate. Bueno, abrazo grande para vos. No, creo que no debería existir buena mañana sin mate y vibra mañana de fondo, porque ese es el complemento. Ese es el complemento. Ese es el secreto. El secreto para darle la mejor energía a tu mañana es escuchar Vibra de Mañana, recargarse del mejor complemento que tenemos para cada uno de ustedes. Hablando del secreto, justo nos aparece este tema acá de la nueva historia, así que esta es la 103.3 y Vibra de Mañana.

Ricardo Arjona y ese tema Lo Poco Que Yo Tengo, nos pidieron desde TMO. Abrazo grande a la gente de TMO, gracias por sintonizar, nos pidieron un poco ahí de Ricardo Arjona, así que abrazo a cada uno de ellos ahí, especialmente bueno a mi madre también que siempre sintoniza, abrazo grande para toda la gente de TMO. También nos pidieron por acá un tema la gente de Frutería Los Valerios, abrazo grande para ellos también, ya trabajando desde tempranito con la mejor.

Mañana no se puede pedir más para arrancar. Si ustedes van a ruta, si ustedes van en el auto, si ustedes van en el bondi, nosotros somos su compañero hoy, somos su complemento, con buena música, con buena vibra y sobre todo con la mejor energía. Esto es la 103.3, esto es Vibra de Mañana. Estamos acá, lunes y miércoles siempre de 8 a 10. Tenemos más mensajería a través del 096-411-1381. Dice, a ver, ¿qué dice por acá? Tenemos, dice, buen día Luis, desde La Teja, siempre pegado, lunes y miércoles sintonizando, abrazo grande. Nos ponen por acá Martín, aparece Martín, este tipo, siempre, abrazo grande para él, siempre sintonizando, siempre compartiendo, lunes y miércoles está ahí, lunes y miércoles a partir de las 9 en adelante, nos dice por acá, siempre porque es jubilado, descansa, dice, entonces de las 9 en adelante dice que siempre sintoniza Vivirá de Mañana. Abrazo grande para él. Gracias por sintonizar. Nos dice que está hoy tomando unos matecitos, despertando en la mañana con toda la vibra. Nos dice, abrazo grande desde La Teja, dice por acá. Abrazo grande para él, Martín. Gracias por sintonizar. Hincha Nacional, el hombre. Abrazo grande para él. Gracias por sintonizar. Siempre copándose a Vivirá de Mañana. Desde acá, desde La Teja. Y él también desde La Teja. Así que bueno, tenemos mensajería por acá. Dice, buen día, Lucho, desde El Paso. La mejor onda, la mejor vibra. Te puedo pedir algo bien movido de plena. Quiero arrancar bailando un poco. Vamos a ver qué tenemos por acá. Nos dicen también algo de Matías Valdés, por favor. Desde Tres Ombúes. Vamos y vamos, Vibra Mañana. Nos ponen por acá. Tenemos por acá un poco entonces de plena. Un poco de Matías Valdés, un poco de salsa también. Suena Ricardo Arjona de fondo. Esa combinación es la que ustedes realmente precisan para despertar con toda la buena onda. A ver, 9:18 minutos de la mañana. La 103.13 te trae el programa que viene a complementar tu mañana con buena música, con buena onda, con buena energía. 096-411-381. La línea directa entre ustedes y nosotros. Si usted quiere escuchar algún tema, si quiere complacer a alguien, hágalo por ahí. Frutería Los Valeros nos pidió este tema, nosotros lo ponemos con toda la buena onda de mañana. Grupo Niche, Gotas de Lluvia, la 103.3.

0: sabe quién es.
1: Ah, no sabe quién es. City Pillar a la dosis y las 9 en la nueva escuela. 9:30 minutos en la mañana. ¿Cómo sonó el vibramóvil, El 096-411-381. Nos llegó un montón, un poco de mensajería de texto por acá. Así que abrazo grande a la gente que siempre se copa con esa mensajería de texto, ¿no? Donde sea que nos estén escuchando hoy en esta mañana, esto es Vibra de Mañana, el programa que está encargado de ser complemento a la mañana de los lunes y los miércoles, con buena música, con buena vibra y con buena energía. Escuchamos La Dosis y La Nueva Escuela y ese temón de Cite Pillara. ¿Cómo lo bailamos y lo disfrutamos acá en el estudio? La energía que tratamos de transmitirle a cada uno de ustedes. Acá estamos desde el estudio, desde la 113.3, con la buena música, buena onda y buena vibra. ¿Cómo dice eso? Cite Pillara, Dice por acá, nos dicen por acá, saludos para toda la audiencia ya de arriba desde temprano a meterle con toda este miércoles. Nos ponen por acá desayunando nomás y escuchando un poco la radio de fondo. Un abrazo grande. Hoy dio prioridad la tele antes de la radio, pero la radio igual suena, nos ponen por acá. Así que abrazo grande. Nos encanta saber que estamos acompañándoles a cada uno su mañana, ¿no? Especialmente a la gente de la zona oeste de Montevideo, de lo que es todo el Paso Molino, Tres Ombúes, el Paso, la gente acá de La Teja también, la gente de Sayago, la gente de toda la parte de zona oeste de Montevideo, la gente también de gran parte del Cerro. Siempre nos alegra saber que somos sus acompañantes en la mañana. Así que nos dicen por acá, saludos desde casa, haciendo las cosas mientras que escucho la radio, no me fallen con el tema de Matías Valdés, nos dicen por acá. Ya tenemos por acá ese tema programado y ponemos por ahí un poco de Matías Valdés también para que ustedes puedan escuchar un poco a este gran artista uruguayo. Dicen por acá, saludos. Bueno, el mismo mensaje era, dice, acá tranqui en casa con café en mano, porque sin café no arranco aunque me empuje, nos ponen por acá. Así que bueno, este es té en café, no hay té al mate ahora para poner una mensajería de texto. Pero siempre hay personas, ¿no?, sintonizando, que toman un cafecito, que se toman un mate. Y eso nos alegra a nosotros saber que somos sus compañeros de tanto mate, que somos sus compañeros tanto de café, somos sus compañeros donde sea que usted esté hoy en esta mañana a las 103.3. Está para acompañarte, está para darte la mejor música y la mejor onda.

Sigue llegando mensajería de texto, la gente pidiendo un poco de Matías Valdés, la gente pidiendo un poco acá de buena música para arrancar la mañana. Estamos ya a 9 y 30 minutos de la mañana, ya ha pasado volando esta hora y 30 minutos que tenemos acá desde el estudio de la 103.3. Saben ustedes que la 103.3 es la primera radio comunitaria del Uruguay. Siempre acá en el estudio tengo algo al frente que siempre lo hice y digo, wow, increíble, la primera radio comunitaria del Uruguay. Trayéndole a ustedes la mejor música, la mejor onda y la mejor vibra con este programa. Vibra de mañana de 8 a 10, siempre los lunes y los miércoles. Abrazo grande también a todo el equipo de la radio que también siempre se copan ahí con cada uno de sus programas. Buenos programas, realmente. Escúchenlo. Hoy miércoles, bueno, hoy justo miércoles está ahí nuestro gran amigo Martín Iriarte, entre Músicas y Ríos también. Creo que está de 20 a 22 está también, estoy seguro que sí. Abrazo grande para él también y abrazo grande para todas las personas de muchos otros programas, como la gente de barrio también los domingos, la gente de Melodía Urbana. Hay muchos programas interesantes que también vienen a traerles a ustedes la mejor onda, pero en las mañanas no hay ningún programa como Vibra de Mañana, porque este programa, este complemento te ayuda, te da la mejor energía para empezar el día. Qué combinación, solcito, música, mate y la 103.3 de fondo. Nos han pedido Matías Valdés, nos han pedido temas al 9:31 minutos. El gran Matías Valdés, para complacer a las personas que nos pidieron Matías Valdés. A que no te da la 103.3 y la mejor vibra. Están acá.

Antes que el tiempo se vaya, nos dice Fonseca y Juanes, estos dos cantautores colombianos sacando este tema que es de este año. Antes que el tiempo se vaya, tenemos 9:40 minutos de la mañana, estamos llegando ya lo que es el final, pero antes de eso quería, bueno, leer un poco una mensajería de texto que nos ha llegado por medio de WhatsApp. Pues nos escribe Nicolás, dice: arrancando el laburo, saludo para todos los que están en esta mañana escuchando. Abrazo grande para vos, Nico, gracias por sintonizar, gracias por coparse. El de Chacho Ramos el lunes pasado, cómo nos pedía ese tema el hombre por acá, así que abrazo grande para él. Nos dice por acá Mariana, nos manda saludos, dice: buen día, Vibra, ya preparando todo en casa, que tengan una hermosa mañana. Abrazo grande para vos, Mariana, gracias por sintonizar hoy en esta mañana, y bueno, gracias por coparse siempre copándose la gente. Estos mensajes que nos llegan por medio de vía WhatsApp a través del 096-411-381. Nos dice Camila: buen día, sintonizando y escuchando mientras desayuno, saludos para toda la audiencia. Gracias, Camila, abrazo grande, y bueno, buen provecho con ese desayuno, gracias por sintonizar y por coparse, gracias a la gente que siempre sintoniza hoy, ¿no? Saludos para toda la audiencia, nos pone por acá, bueno, abrazo grande para toda la audiencia, también les envío yo a todas las personas que han sintonizado, si ustedes realmente esperó de 8 hasta 10 de la mañana sintonizando la 103.3 y copándose con toda la buena música que traemos acá para cada uno de ustedes, verdaderamente gracias por sintonizar. También, bueno, este es el programa que yo digo que es un complemento, viene a darle la mejor onda, la mejor vibra a tu mañana, viene a acompañarte, viene a ser tu compañero. Si vos hoy te levantaste como sin ánimos, te levantaste sin ganas de hacer nada, sintoniza la 103.3, sintoniza Vibra de mañana y vas a terminar el día, y vas a terminar de las 10 en adelante con buena música, con buena onda y sobre todo alegre, ¿no? Porque este es el programa que viene para eso, viene para darle un poco de vibra, de energía a tu mañana. Casi llegando a la parte final, pero antes de eso quería ver, compartir con ustedes un poco para acá unas curiosidades que tengo. ¿Sabían ustedes que hoy, 9 del 9, no hay muchas cosas que hablar? Por acá me pareció un montón nomás de que el Día de la Agricultura, así que abrazo grande para todas las personas que se dedican a ese rubro de la agricultura. También tenemos por acá que el músico británico John Lennon publica su único álbum, su icónico álbum solista titulado Imagine. Así que vamos a buscar por acá un poco de información acerca de eso. Hay buenos temas relacionados a ese álbum del gran cantautor británico. Y bueno, sabemos que fue uno de los músicos y activistas más influyentes del siglo XX. Es recordado universalmente por confundar The Beatles y su posterior carrera solista marcada por himnos de paz. Disculpe si no anda a tono mi inglés hoy o mi pronunciación, que bueno, acabo de salir de una gripe también y no me sale ahí. Pero John Lennon, ese del siglo XX, ese gran cantautor, y bueno, todos o la gran parte conoce su trágico final, ¿no? Escribió junto a Patton McCann la gran mayoría de los éxitos de The Beatles, formando la dupla compositiva más exitosa de la historia musical entre este cantautor británico y su compañero Paul McCartney. Así que tenemos por acá también un tema, vamos a poner un poco también de John Lennon, como no. Hoy tenemos también acá, hablando de que hoy se cumple de cuando sacó su álbum Imagine. Y bueno, esta emblemática canción, justo, que lleva nombre de su álbum Imagine, fue compuesta en gran parte sentando las bases en un piano blanco en su residencia en The Jurassic Park. Este cantautor, como habíamos dicho, fue asesinado a los 40 años por un fanático el 8 de diciembre de 1980 en Nueva York. Así que, como habíamos hablado, hoy se cumple de que sacó uno de sus álbumes, icónico álbum como solista, el gran John Lennon. Así que él publicó su álbum icónico siendo solista titulado Imagine. Hablando de Imagine, ¿por qué no? John Lennon, Imagine. 103.3, la mejor vibra, la mejor onda está por acá. Ya volvemos con más y llegando a la parte final.

John Lennon y ese tema Imagine, un tema increíble, ¿no? Un tema bastante lindo, tiene una letra increíble y también un fondo musical bastante lindo. 9:46 minutos, voy a leer por acá mensajito rápido acá en la compu también, por medio de vía WhatsApp. Nos dice: hola Lucho, ya casi llegando al final, pero porfa, con ese tema en inglés me recordaste a Michael Jackson. ¿Me puedes poner algo de Michael y sus hermanos? Porque me da mucha ternura, por favor. Muchas gracias, sintonizando desde el Prado hoy. Así que bueno, abrazo grande a la gente del Prado. Por acá nos llega ese mensajito, gracias por sintonizar. Tenemos por acá algo de Michael Jackson y sus hermanos, los Jackson 5. Así que tenemos por acá. 9:46 minutos de la mañana, sigue llegando mensajería de texto. Acá me estoy fijando, no nos da mucho tiempo hoy para leer, ya que estamos llegando ya a la parte final. Pero vamos a ver qué tenemos por acá también. Hoy 9 del 9, lo que es Vibra de Mañana, el programa que viene realmente a darle un cambio y una nueva energía a tu mañana, con buena música y con buena onda. Para la gente que lo pidió, algo de los... cuento en inglés porque digo, capaz meto la pata. Jackson 5, que conté con los dedos acá porque quería contar los números en inglés, a ver si me acordaba. Y claro que sí, los Jackson 5. Para la gente que lo pidió, ya volvemos con más a la parte final. Disfruten nomás, que causa mucha ternura esto, por favor. Y dice así:

Los Jackson 5 y ese tema I Want You Back. Escuchen nomás, no le causa mucha ternura escuchar, bueno, es Michael Jackson y sus hermanos. La verdad que yo lo escucho y me causa mucha ternura, me da un poco de ternura ese tema, increíble. Así que bueno, Jackson y sus hermanos, los hermanos Jackson, antes de que cada uno tomara su camino y siendo uno de los más recordados, el rey del pop, Michael Jackson. Hablando de ternura, hablando, bueno, de estos temas bastante nostálgicos, que parece una canción así para babies, pero... Pero un temón de los hermanos Jackson. Hablando de ternura, hablando de niños chicos, hablando, bueno, de esas cosas así que causan bastante ternura. 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
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Bueno, ahora sí hemos llegado ya a lo que es la parte final de Vibra de Mañana por hoy, un programa que, como ustedes saben, viene a darle la vibra hablando de tu mañana. Algunos mensajes que no alcancé a leer, algunos temas que no alcancé a poner por acá que nos han pedido, pero muchas gracias igual a cada uno de ustedes. Por acá nos manda nuestra amiga Daniela Caetiano, nos pone que quiere escuchar un poco de La Misma Cuadra, Prisionero, tema con el cual vamos a cerrar, así que abrazo grande para ella también, abrazo grande para toda la familia ahí, la familia Feo. Gracias por sintonizar, gracias por coparse con Vibra de Mañana. Queridos oyentes, hemos llegado a la parte final. Hoy para mí fue verdaderamente fue un placer estar acá en Vibra de Mañana de 8 a 10 de la mañana acompañándoles y llevándoles la buena música. Recuerden, lunes y miércoles estamos acá trayéndoles buena música, trayéndoles buena vibra y esa música que necesita tu mañana para complementar, somos su complemento, mejor dicho, para empezar su mañana con toda la buena onda. Nos despedimos desde el barrio La Teja, donde están los estudios de la 103.3 FM Radio El Puente, una radio con voz de barrio. Nos despedimos de Vibra Mañana por hoy, el programa que viene a darle una nueva cara a tu mañana. Yo soy Luis Fernando Pino, para mí fue verdaderamente un placer acompañarles. El lunes que viene estamos acá con más música, con más energía y con la mejor onda. Nos despedimos con algo de La Misma Cuadra. Chao, chao, mi gente. Buen día a todos. Gracias por sintonizar. Y esta es la 103.3.

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hacer todo mucho, mucho más sencillo. Como cualquier juego, conocer las reglas nos daría ventaja. No hablo de aventajar a nadie y mucho menos de querer ganar. Somos parte de una unidad, esa unidad es todo.

0: acabó,
1: se acabó, Potencia ahí.
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0: Señor.
1: ¡Ah, Dios! Mirá cómo vengo a entender cómo es lo tuyo con Jesús. Sos como Superman, que es Superman, pero a la vez es Clark Kent. O una versión más uruguaya sería como Rada, que es Rada, pero él se cree que es Richie Silver. Ahora, lo que no voy a entender nunca es lo tuyo con el Espíritu Santo. ¿Cómo es Dios? ¿Quién es quién? Porque al final de cuentas, como la Urbanoa y Carrero, que nunca nadie sabe cuál es la Urbanoa y cuál es Carrero.

0: algún motivo serio habrás tenido.
1: Porque dar es humano y vos sos divino.
2: Divino con mayúscula, no te confundas que no fue un piropo.
0: Según dice la iglesia, los homosexuales.

0: jodiendo, Dios, no, no, como el único. Que arranque los compatriotas, no. Pido, puede, no, este no me lo conté, no, no me lo cobres este.
1: Dios, controla al supr.
0: Ahí va. Eso. Voy con el otro, pido, pido de vuelta.
2: Solo te pido, Dios. Un PlayStation y una caja de condones.
1: ¿Cómo condones? No sabemos que los curas no usan condones, Eder. Y PlayStation, vos, pero un poquito más de respeto. ¿Qué te pensás? El tipo es Dios, loco, no es Papá Noel, ¿sabés?
0: ¿Cómo? ¿No son el mismo?
1: No sé.
2: ¡Son!

Y la última, Dios, antes de irnos, queríamos saber si es cierto eso que andan diciendo de que vos sos omnipresente, o sea, que estás en todos los lugares a la vez. Porque si es así, nos sentimos como una vejiga. Estuvimos todo el cumple cantando para arriba y parece que al final andas por acá vos también. Y lo otro que te queremos preguntar es acerca de la eternidad. ¿No será un poco larga la eternidad? ¿No será muy aburrida? Mirá si vamos y nos pudrimos en la eternidad. ¿No será muy larga y aburrida la eternidad?

0: Come pan, palomita, come pan.
1: Ahí tenés, toma.
0: Come pan.
1: Come, toma, ahí tenés. Toma, ahí. Es como que no le gustara. ¿Sabés que se da cuenta que es papel?
0: Seguro.
1: Bicho de mierda.
0: Come un poquito de pan, rata con alas. Oiga, yo a usted lo conozco, ¿no?
1: ¿A mí?
0: Seguro.
1: En una de esas, tan chiquito todo, ¿no?
0: ¿Usted de qué generación es?
1: Del 80.
0: ¿80? O sea que ¿cuántos años tiene?
1: 128.
0: Ah, no, entonces es muy gurí. Debe ser a su viejo que conozco.
1: Papito, andalo más bien, sí, sí, sí.
0: ¿Cómo se llama su viejo?
1: Reinaldo.
0: ¿Reinaldo qué?
1: Gargano.
0: ¡Ah! Es el hijo de Gargano.
1: Reinaldito Junior, el más chiquito de los años.
0: ¿Y cómo anda Reinaldito, su viejo?
1: Impecable, impecable. Tapado de laburos, así. Ah, bueno, hasta hace unos días, ¿no?
0: Seguro. Ahora yo. Igual lo que yo pienso que estamos pasando bien, ¿no?
2: Sí.
0: Digo, estamos pasando lindo. ¿Cómo se fue volando el año? ¡Qué increíble que hoy ya sea domingo 32 de otoño!
1: No, pero igual se ve que tiene mal porque hoy es 33. 33.
0: Por eso, 32.
1: No, yo lo tengo correctamente acá, 33, caballero.
0: No, yo lo tengo, lo ajusté por la tele y dice 32, mi amigo.
1: Mire, caballero, es 33, ¿sabe?
0: Bueno, no me moleste más, 32 y San se acabó.
1: ¡33, vejiga!
0: Así que te gusta decir palabrota. Mal hablado, boca sucia, a ver si te aguantas esta. ¡Chambón!
1: ¡El abombado y la calor!
0: ¡Ah! ¡Abombado la calor! ¡No me saque de las casillas, loco de los quesos!
1: ¡Ah! ¡Pero mire qué casilla que tiene el otario!
0: ¡Ah! ¡Mire qué bien! ¡El zampaboya!
1: ¡Ah, no! ¡Pero mire qué lindo el gil de cuarta cararrota!
0: ¡Cararrota no, ¿eh? ¿Por qué no se va un poco a la peste que lo amasó?
1: ¿Y usted por qué no se va a la punta de un sauce verde?
0: ¡Sauce verde no!
1: ¿Pero qué es este relajo? ¿Pero qué está pasando acá? ¿Qué es esta jarana? ¿Qué le pasa? ¿Tan zarpaditos están? ¿Tan pichiqueteados? ¡Cállate! ¡Le están dando la farlopa, eh! A ver, ¿qué tomaste vos?
0: Leche con omega, dos vasos. Al segundo me zarpé, le encajé tres cucharadas sopera de gofio.
1: ¿Y vos? Café aspirina con coca cero, es igualito. Pero muchachos, ¿pero qué están tomando, muchachos? ¿Qué están tomando?

0: Un, dos, tres, cuá.
1: Sabes bien que...
0: Pa, que lance. Voy de nuevo. Un, dos, tres, cuá.

Vamos a hacer todos los yuyitos, toditito, pero ya poquito.

0: eso.
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Este tema se lleva como título El tartamudo. Allá va. 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

0: el templao se calentó.
1: Gracias, gracias. Muchas gracias. No sé si todos ustedes habrán oído hablar ya de la máquina del tiempo. Se necesita la colaboración de todos ustedes. Es menester que sepan que si no se construye tal máquina, puede haber gran peligro. Porque el hombre siempre tuvo la costumbre de envejecer. Y está mal. No se debe envejecer. Y con un poquito de valentía eso se puede conseguir. Dijo Einstein que el que supera la velocidad de la luz trasciende el tiempo. Me siento nervioso. En fin.

0: Gracias. Muchas gracias. Sí, sí, sí. Son ustedes muy amables. Insisto, se necesita la colaboración de todos ustedes para construir esta maquinita que hoy les estuve diciendo, que hoy les estuve hablando. Hay peligro constante de que la sociedad se venga abajo, así, total. Hay que comprar una especie de aparatito con los cositos de conejitos y eso, porque si no me oyen es lo mismo, ¿eh? Y ponerlos todos en orden, en su lugar. Bueno, voy a interpretar. Lo demás queda así en sus mentes, en sus pensamientos, en sus, qué sé yo, y después hablamos, ¿está?
1: Voy.

aire y mar que escapan por esos rincones de universos gratos todas las mañanas.

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vengo a entender cómo es lo tuyo con Jesús. Sos como Superman, que es Superman, pero a la vez es Clark Kent. O una versión más uruguaya sería como Rada, que es Rada, pero él se cree que es Richie Silver. Ahora, lo que no voy a entender nunca es lo tuyo con el Espíritu Santo. ¿Cómo es Dios? ¿Quién es quién? Porque al final de cuentas, como el Armanuá y Carrero, que nunca nadie sabe cuál es el Armanuá y cuál es Carrero.

0: aunque lo del tsunami el equilibrio se te fue un poco al carajo.
1: Pues la naturaleza no nos devora,
0: capaz que te pasaste con esa ola.
2: Y vos no sos ese gran Dios que siempre sabe todo y nunca falla.
1: Deja, no lo hagas calentar, que estamos muy cerquita de la playa.
0: Algún motivo serio habrás tenido,
1: porque errar es humano y vos sos divino.
2: Divino con mayúscula, no te confundas que no fue un piropo, no.
0: Según dice la iglesia, los homosexuales

0: no, no, como el único. Que arranquen los compatriotas, no. Pido, voy, este no me lo conté, no, no me lo cobres, este.
1: Dios, control al supr.
0: Ahí va, eso. Voy con el otro, pido, pido de vuelta.
2: Solo te pido, Dios. Un PlayStation y una caja de condones.
1: No, no, no. ¿Cómo condones? No sabemos que los curas no usan condones, Eder. Y PlayStation, vos, pero un poquito más de respeto. ¿Qué te pensás? El tipo es Dios, loco, no es Papá Noel, ¿sabés?
0: ¿Cómo? ¿No son el mismo?
1: No sé.
2: ¡Son!

Y la última, Dios, antes de irnos, queríamos saber si es cierto eso que andan diciendo de que vos sos omnipresente, o sea, que estás en todos los lugares a la vez. Porque si es así, nos sentimos como una vejiga. Estuvimos todo el cumple cantando para arriba y parece que al final andas por acá vos también. Y lo otro que te queremos preguntar es acerca de la eternidad. ¿No será un poco larga la eternidad? ¿No será muy aburrida? Mirá si vamos y nos pudrimos en la eternidad. ¿No será muy larga y aburrida la eternidad?

0: de Uzbekistán, que el Señor de los Anillos y que un festival de jazz.
1: Nada más que hacer un óvol en el fútbol de Uruguay, de más larga y aburrida que mirar el telechat.
0: Si pensamos en el tiempo que tarda en estacionar cada auto en la intendencia y sumamos al total.

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Este tema se lleva como título El tartamudo. 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

Padre nuestro que estás en los cielos. Santifican tu nombre porque no hay más remedio. Y hágase tu voluntad allá en el cielo, porque aquí en la tierra, desde hace mucho tiempo, mendigamos la nuestra. El pan nuestro de cada día, duro, frágil y hasta triste, y no nos consta que el tuyo sea verdadero, porque aquí el pan lo controlan los gobiernos. Y déjanos, déjanos caer en la tentación, aunque más no sea para alterar la costumbre. No nos libres del mal, porque no tendríamos cómo reconocer el bien si es que alguna vez nos llega. Y no perdones nuestras deudas, ni dudas, ni pecados, porque no queremos perdonar al enemigo. Y solo pondremos la otra mejilla para el bien.

Haz entrar vos, solete. Vos, canarita. Dale vos, cantá una cosa, decí otra después vos. La de estar, la de estrella vos.

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0: palo, pero bien, bien. Buenas tardes, buenas tardes. Bueno, aquí estamos contemplando historias, cultura del pueblo. Nuevo programa, unos minutitos atrasados, pero bueno, la vida misma. Acá estamos, hoy vamos a compartir el programa con Leandro Núñez, de Afrocerro. Él vive en el Casabó, creo que está viviendo ahora. Y bueno, vamos a ir charlando un poco. Hoy no va a estar. No va a estar Laurita por una cuestión personal ahí, pero ya el próximo programa ya está con nosotros nuevamente Laurita. Igual nos dejó una columna de recomendaciones y eso. Así que bueno, buenas tardes, Leandro, ¿cómo estamos?
1: Buenas tardes, gente. Buenas tardes, Tava. ¿Cómo estamos? ¿Todo bien? ¿Todo tranquilo?
0: Bien, bien, bien, bien.
1: Acá volviendo al programa.
0: Bien, bien.
1: Agradecido.
0: Recordar ahí, Leandro había estado en un programa,
1: El segundo,
0: el segundo,
1: tercero.
0: tercer programa, ahí va. Había venido con Martín, su papá, con Olga. Su mamá también, candomberos de ley. Y bueno, ahora queríamos compartir un poco más con Leandro ahí, sobre todo su docencia y eso. Pero nos gustaría, bueno, que a todos nos sacudió de una u otra manera la pérdida de Rubén Rada, ¿no? Un referente para todos nosotros, para toda nuestra sociedad en realidad, ¿no? Un tipo que con una resiliencia, una historia tremenda artísticamente, desde sus canciones, desde su arte. Que bueno, que se nos fue de este plano en realidad, pero que creo que empezó como a lograr la inmortalidad, ¿no? Así que bueno, vamos a compartir una entrevista y después seguimos charlando con Leandro.
2: Referimos a alguna cualquier cosa de la vida, hay una letra de tango. Lo que yo trato de mostrar a la gente de que los negros trajeron el tango a este país y pues tocaban los quilombos donde iban los negros, quiere que lo llamen afrodescendiente, yo voy con los negros. Si tengo que morir, muero con eso. Hacer el amor como un negro. Quedo solo como un perro acá, ¿no?
3: Bueno, suenan los tambores y aparece el negro Rada, no es casualidad, ¿no?
2: Sí, se ve que me vieron llegar o me olieron. Pero es una alegría que pase eso con el candombe en Uruguay, ¿no? Yo vengo de la época en que pasaban tres morenos tocando los tambores y decían, ya están esos morenos mancando con los tambores. Y ahora en todos los barrios y en todos los departamentos, en todos lados, hijos de psicólogos, de médicos, de abogados, de jueces, de jugadores de fútbol, todo el mundo toca el tambor. De hecho, en las llamadas, cuando vos mirás las llamadas, hay más blancos que negros. O sea, se logró que el candombe, como el samba en Brasil, sea de todos. O sea, como decía un candombe antiguo, el candombe de los negros, pero lo tocan los demás. Y eso es una gran alegría.
3: ¿Qué significa para vos estar un año más acá en la Semana de la Galleta?
2: Y, a ver, que aún sigo en el pelotón, que aún a pesar de mis 73 años y 700.000 discos, todavía doy batalla con mi música, tratando de sacar siempre algún temita nuevo, alguna cosa. Me da mucha alegría, ¿no? El tango, no lo queremos, pero todos lo cantamos. Cuando nos referimos a cualquier cosa de la vida, hay una letra de tango. Para el engaño, el buen amigo, para el macho, el tomar una copa, el hacerse el piola. Siempre está el tango en todo. Si no lo cantamos y no vamos, estamos silbando. Todos los uruguayos siempre estamos silbando un tango. Lo que yo trato de mostrar a la gente de que los negros trajeron el tango a este país y que después con la guerra del Paraguay creo que casi 1,5 millones de negros y mestizos fueron al frente y murieron. Y cuando el tango se fue para el centro, porque no era querido, pues tocaban los quilombos, donde iban los negros, o los blancos, los alemanes, los suizos, bajando los barcos, iban a los quilombos a divertirse y ahí se tocaba tango. Entonces después la gente no lo quería. Cuando los negros aparecen en la guerra del Paraguay, se empieza a tocar el tango en los grandes salones. Gardel, Corsini, Darienzo, Mariano More, cantidad de Canaro, empiezan a tocar el tango en todos lados y el tango se va a la ciudad porque ya los negros no estaban. Y lo que trato de es contar un poco picarescamente la historia de que todas las músicas que tienen ritmo, como canyengue, un corte y una quebrada, son todas cosas que hacen los negros, lo que hacían los negros. Entonces no es que estoy en contra de lo que pasó. Yo admiro y amo a todos los tangueros del mundo, a todo el mundo. Pero trato de meter un poquito en la cuchara mostrándole que también el tango y la milonga es música negra.
3: ¿Por qué se habla tanto de la manera de expresarnos y todo lo demás? ¿Por qué hay un montón de afrodescendientes y vos seguís siendo el negro honrado?
2: Afrodescendientes, pero es una cosa que son modas. Nos ha pasado con cantidad de cosas. Nos ha pasado con los gauchos, con todo el mundo. O sea, si hablamos políticamente, si yo estoy a la izquierda de cualquier gobierno, soy comunista. Y no es así. ¿Entendés? Son motes que se ponen. Si hay un alemán, es nazi. Y si es judío, le gusta la plata. O sea, la gente está le pone mote a todo. Pero yo soy el negro Rada. Pero si la juventud negra uruguaya está cansada de que le digan negro de M o lo que sea, quiere que lo llamen afrodescendiente, yo voy con los negros. Si tengo que morir, muero con ellos. Entonces yo sí el negro Rada por aquí. Pero entiendo que tienen un poco razón en tratar de... Lo que hicimos eso fue porque la Real Academia Española tiene aún en su diccionario trabajar como un negro. Y trabajar como un negro era trabajar como esclavo. Entonces, ¿por qué no cambian y ponen bailar como un negro, cantar como un negro, reírse como un negro, hacer el amor como un negro? Trabajar como un negro es el esclavo. Y la esclavitud terminó. Hay cantidad de fábricas de ropa llena de bolivianos o de negros o de iraníes en el mundo trabajando a escondidas, ¿no? Como esclavos, en sótanos.
4: ¿Molesta que te diga negro?
2: A mí no, ¿cómo va a molestar? Si yo me llamo Nero Rada, para nada, no me molesta. Pero lo que trato de explicar a la gente, que yo, a mis amigos, cuando lo veo, le digo, ¿cómo andás blanco, Raúl? No le digo blanco. Cuando me refiero a un muchacho, le digo Raúl, Juan, Pedro, y los blancos dicen que cuando me dicen negro, me lo dicen cariñosamente. Es raro. Si me pueden llamar Rubén, ¿por qué me dicen negro? ¿Entendés? Por eso fue puse el negro Rada, ya para que no se hagan más problemas. No me jode que diga el negro Rada. Chao, rompalo. Historia de mar y tierra. Les habla el negro Rada. El negro Rada.
5: Vamos de nuevo, porque hay historia de mar y sierras.
2: Ah, historia de mar y sierras.
5: Sierra, de
2: serranas. Y pongo esto acá de este lado así.
5: Como da. Quiera.
2: Historias de mar y sierra. Le mando un saludo muy grande a todos. De parte del afrodescendiente Rada, o el negro Rada, o Zapatito, o el rey del candombe, o lo que quieran. Los quiero mucho, un saludo grande, pero antes que nada, uruguayo.
0: Bueno, buenas tardes. Esta entrevista la queríamos compartir de la Semana de la Valleja. Y bueno, la dejamos así como estaba, porque nos parecía que estaba tocaba varias cosas importantes, sobre todo lo que tiene que ver con el aporte de los negros, de los afrodescendientes a nuestra cultura, pero también a la construcción de nuestra ciudad, a la construcción de nuestro país y el aporte a nuestra cultura. ¿Qué te parece, Leandro?
1: Y dijo muchas cosas ahí, ¿no? Habla de muchas cosas, pero sin duda el aporte de nuestra cultura, de nuestros ancestros, nuestros antepasados fue mucho, muy valioso, y debería...

0: propia de su identidad, ¿viste? Por más que, bueno, si vamos al tema del color, la pigmentación de la piel, por más que mucha gente no sea necesariamente negra o afrodescendiente, también entienda que sus antepasados seguramente fueron, sí, negros, sí, afrodescendientes, incluso esclavos. Si van en el árbol genealógico para atrás, van a llegar en algún punto. O si salimos del afrodescendiente, del negro, y podemos entrar en el indígena, que también es otro que quedó perdido, ¿no? Que nadie lo trae al indígena, que era el principal poblador de esta tierra, y luego, bueno, para lo que ya sabemos la historia.
1: Los pobladores originarios de acá, de
0: Exacto.
1: América, ¿no? Y de estos lugares.
0: Exacto.
1: Decimos los charrúa porque fue lo que más quedó, pero yo me acuerdo, claro, yo hace mucho iba a la escuela, ¿no? Pero eran los minuanes, los chanae, los guenoa, había varios grupos étnicos,
0: Habían
1: ¿no? Y
0: varias.
1: que bueno, sí, como su sociedad europizada, como nos, o europeizada, como nos reconocíamos y como nos reconocemos de una u otra forma, ¿no? La Suiza de América.
0: Ahí está.
1: Inclusive a veces hay canciones que hablan de candombe, de milonga y eso y lo otro, pero no reconocen a los africanos que llegaron, que el
0: Sí.
1: tambor y el candombe viene de.
0: Viene de ahí, sí, tal cual.
1: Entonces, está bueno que todos tomemos el candombe, que todo lo. Porque es uruguayo, obviamente, en estos momentos, en estos tiempos. Pero no reconocer de dónde viene la fuente, la raíz,
0: Ahí
1: ¿no?
0: está.
1: Que eso es importante.
0: Sí, y aparte lo que yo veo mucho en las generaciones actuales es como mucho rechazo, ¿no? Mucho rechazo hacia esa historia, ¿no? Pero ¿cómo es? Desde el desconocimiento, en realidad,
1: Desde la
0: de la historia.
1: ignorancia.
0: Ahí va, la ignorancia. Desde la ignorancia de la historia. O, bueno, por ahí cuando se cuenta la historia y la estoy escuchando como es una historia triste, genera como esto de tipo, no, esa no es mi historia. Yo soy una persona fuerte. Yo soy un tipo, una tipa luchadora, peleadora. Esa no es mi historia. Entonces no la quiero reconocer, no la quiero reconocer y me alejo directamente de lo que son las expresiones por ahí artísticas, culturales, que se remiten a esa gente, a esa población. Yo traigo esto porque me parece que ahí donde hay,
1: Sí, yo
0: donde
1: creo
0: está
1: que
0: el gran
1: sí.
0: laburo, ¿no?
1: Creo que hay como varias ventanitas, digamos, ¿no? O varias puertas. Por un lado eso, la única forma de que los países reconozcamos de dónde venimos es manteniendo viva la memoria, ¿no? Yo pienso en el pasado reciente, por ejemplo, que es uno de los temas que aún seguimos peleando para saber la verdad y la justicia,
0: Ahí
1: ¿no?
0: está.
1: Pero nosotros cualquiera pasamos por la Plaza de la Bandera y vemos un monumento de un hombre y una mujer encapuchados tamaño real, ¿no?
0: Claro.
1: Entonces, uno de las recomendaciones o mandatos como hay en otras costas de América y de África es un memorial.
0: Ahí va.
1: Muchas gurises y gurisas que van naciendo, nuevas generaciones, no saben que acá había esclavos. Acá no hay un museo donde uno pueda ir y ver los grilletes, ya fuera en el Cabildo o en otros lados, como hay en el Luján, Buenos Aires.
0: Ahí va.
1: Cosas que nos, o memoriales que nos digan, pa' que nunca más pase eso, ¿no?
0: Exacto, sí.
1: Como raza humana, ya
0: Sí, sí,
1: hablando
0: sí,
1: de acá al
0: sí.
1: futuro. Pero es como una forma de reconocimiento a esa gente que llegó, que bueno, que aportó muchísimo, pero hay una invisibilización que ahora pasa con la migración
0: Ah,
1: cubana o
0: sí.
1: dominicana, que son negros, y mucha gente a veces a mí me pregunta, ¿de dónde sos? Y yo soy de acá, nací acá, tengo 54 años, toda la vida viví acá, somos dos hermanos, somos todos negros. O sea, es como que nos cuesta reconocernos, o sea, que somos una sociedad diversa. Y que de uno u otro, nosotros no vinimos migrantes, ni porque hubo una guerra en África y migramos a buscar la América, no. Nos trajeron esclavizados, Naciones Unidas lo reconoce, pero cuesta aún que la sociedad realmente lo reconozca y que haya políticas de Estado, si le van a enseñar

0: historia a los gurises en la escuela, hay que enseñarle, y es parte de...
1: Exacto.
0: Porque las cosas dolorosas y las cosas tristes son parte de la vida y de la cotidianidad.
1: Tal cual.
0: Nada, eso.
1: No, sí, sí, tal cual. No, y lo importante, eso, vos justo lo trajiste, lo importante es que lo reconozca el Estado, que lo reconozca a nivel educativo, ¿no? En las escuelas. Entonces, si no parte la base, ¿no? Desde ahí, de la escuela, o la escuela o el centro educativo donde formes parte, donde te toque criarte, y no está arriba de la mesa puesta la información como fue, es difícil que vos después te reconozcas a vos mismo. O, no solo que difícil que te reconozcas, sino difícil que adoptes esa historia que fue tuya para vos. Si no, vos mirás para el costado y decís, esta me gusta más, yo esto. Miro para Argentina, ponele, ¿no? Miro para Argentina, que ya son todos blancos, no hay afrodescendientes, ¿no?
0: Que los hay.
1: Claro, los hay.
0: Invisibilizados.
1: Pero, viste cómo son ellos. Campeones del mundo y qué sé yo. Y no, y a mí me gusta tal cosa, no sé, ponerle el reggaetón que tocan allá y yo soy uno de esos, ya está. Si les hablas de un boliviano, un paraguayo, ¿no? Un peruano o otros países que sí apostan más a su cultura y que se identifican como eso, me dicen, no, ¿vos me estás identificando con un moreno de esto?
0: No, y los
1: ¿con
0: pueblos,
1: una bailarina de esta? No.
0: Y los pueblos originarios, no en Córdoba, bueno, en el norte argentino, hay mucha población originaria, descendiente sí. De población originaria.
1: Sí, sí.
0: Y ellos le dicen despectivamente, por ejemplo, en Córdoba, come chingones a los indios. O sea, y no, es como que siempre minimizando y poniéndolo en un lugar. Y traemos todo esto no del lugar desde el victimismo,
1: no,
0: sino desde la construcción y de aportar hacia el futuro para que cosas que han venido pasando, cosas que pasan, cosas que por suerte ya no pasan,
1: exacto,
0: no vuelvan a pasar. Y que en realidad la historia de los pueblos y de las naciones se construye con el aporte de todos. Pero el aporte de todos tiene que ser reconocido.
1: Sí, claro. Es que sobre todo es eso, ¿viste? El reconocimiento es fundamental. Si no hay reconocimiento, no hay... no queda como perdido, queda invisibilizado. Por eso traemos esto que estamos charlando, justamente para visibilizarlo. Y que es un problema estructural, te diría. Que bueno, que si no lo cortamos de raíz, o si no lo cambiamos de raíz como debería ser, esto se sigue multiplicando y...
0: perpetuando.
1: Ahí está. Sí. Y bueno, se adopta también una forma de vivir y de identificarme. Yo soy uruguayo, soy de La Plena y soy de tal cosa. Está. Y queda por esa. Y nadie lo discute y nadie lo... nada. Entonces si ahí me echas el tema candombe, por ejemplo, y decís, está, pero viste que los tambores son de acá, originario, Uruguay, que esto, que lo otro. La Plena, viste que no. Ah, ya ahí ya tenés... otra discusión, ¿no? Otro problema de tipo, ¿no? ¿Cómo que La Plena no? Si está llena de plenero de acá a Uruguay, que esto, que lo otro. Está, pero autóctono nuestro no es. Entonces, eso, traer arriba a la mesa lo nuestro y la historia tal como fue y explicar que fue dolorosa y que es parte de todos nosotros. Nos construye a nosotros como país. Está. Yo ponele trabajo en el Club de Niños, allá en el Casabó, y uno de los trabajos que nadie me puso como tarea a mi rol, porque soy tallerista de informática.
0: ¿Sos tallerista de informática?
1: Soy tallerista.
0: Mirá qué bueno.
1: De
0: justo antes que te vayas a la otra, te voy a cortar un poquito, te voy a hacer un parate, porque en realidad, ¿vos qué edad tenés, Leandro?
1: 25 años.
0: 25 años.
1: Sí.
0: Bueno, ¿vos estudiaste? ¿Qué hiciste al liceo? Contame un poco.
1: Bien, perfecto. Yo estudié, hice la escuela, después fui al liceo, salí del liceo, hice el bachillerato. El bachillerato lo hice con orientación a las tecnologías, o sea que hice cuarto, quinto y sexto, orientado a un perfil tecnológico, donde recuerdo que el perfil era desarrollador web. Entonces ahí tenés un combo de materias que tienen que ver un poco con el tronco común, historia, biología, química, y otro tronco que tiene que ver con materias específicas de la rama, ¿no? De la tecnología, computación, programación, ese tipo de material, base de datos, todo eso. Cuando salí de ahí, fui a la facultad. En la facultad me pasó que yo salí en el 2019. El primer año me arrolló la facultad, ¿no?
0: ¿Qué facultad hiciste?
1: La ingeniería.
0: Ingeniería.
1: Me arrolló. Me arrolló porque, bueno, los niveles de matemática y de exigencia al lado de un liceo para las personas que van a facultad, ese primer año por lo general es un golpe fuerte, duro, ¿no?
0: ¿Es un puente o un filtro?
1: Es un filtro más que un puente. y bueno, fui uno de los que di batalla ahí los primeros meses y después, por naturaleza propia, dije, pa, yo no puedo con esto. Tengo que encarar más. Me fui para casa, o sea, dejé de estudiar. Me puse a estudiar por mi cuenta y el año siguiente volví a intentar. Año siguiente, 2020. 2020 fue el año de la pandemia.
0: La pandemia, sí.
1: 2020 me estaba preparando para volver y bueno, ocurre la pandemia y fue desde casa. Peor. Peor porque, bueno, imagínate que si ahí en persona podía levantar la mano y encarar al profe, qué sé yo, atrás de una compu. No, fue peor. Entonces aproveché ese año para hacer un curso de desarrollo full stack, que dentro de lo que es la informática del full stack es que labura la parte de una página, por ejemplo, de lo que vos ves, lo que le mostrás al usuario y lo que no, lo que va todo por detrás, que son los datos, el manejo de datos, con las bases de datos y qué sé yo, la información que ingresa el usuario. Un curso que fue dictado por una empresa que estaba, por la que estaba apostando Providencia, que es el centro educativo donde yo trabajo, allá en el Casabo, y hice el curso ahí. Entonces, bueno, el centro educativo de Providencia tiene un liceo, tiene un club de niños, y ahí estaban apostando por la rama de una empresa, ¿viste? Hacer una empresa ahí de informática, y ahí fue donde yo hice el curso. Pero yo fui al ciclo básico en ese liceo. Entonces a mí ya me conocían cuando yo fui a hacer el curso este en la empresa. Cuando termino este curso, justo se dieron unos movimientos dentro de Providencia, en los cuales el espacio del laboratorio digital, que está destinado a la informática, quedó vacante, y ahí se me propuso formar parte como tallerista. Entonces, en el año 2021, al año siguiente, empecé a trabajar en el centro, en el Club de Niños. Y empecé como tallerista de informática. Ese es mi rol actualmente. Pero los miércoles la propuesta para los chiquilines es que los miércoles hayan talleres dictados también por los docentes, pero la idea es que sean talleres distintos. Como, bueno, si tenés, por ejemplo, en mi caso, ¿no?, que doy informática, que haga un taller de otra cosa que yo me copara, me motivar. Tengo compañeras que hacen, por ejemplo, talleres de origami, talleres de danza, talleres de fútbol, ¿no? Y en mi caso dije, bueno, yo estoy con la música, estoy con los tambores, mi taller es de percusión, de tambor. Y eso se me propone el año siguiente, porque a mí cuando me contratan al principio, me contratan por 3 días, y después me suman un día más que son los miércoles. Entonces cuando me suman los miércoles, ahí yo empiezo con los talleres. En el año 2021 no recuerdo mucho porque estábamos con la pandemia, qué sé yo. Más que nada 2022. Y bueno, y ahí arranca todo un proceso de educativo, culturalmente educativo, que hoy por hoy tiene que ver con una comparsa armada por los chiquilines, o sea, compuesta por educadores y gurises del club y también de otros programas del liceo. Y algunos chiquilines de un programa que se llama Ni Silencio Ni Tabú, que también está conformado, tiene una pata ahí, Providencia y UNICEF, que tiene que ver con la salud mental, donde también estoy trabajando y donde también estoy con un taller de salud mental y de candombe. Entonces ahí voy como reclutando. Cuando se arma la comparsa, cuando empieza a tener forma la comparsa, porque ahí también tengo que explicar ahora un proceso que se hizo, no fue, hay un lugar destinado para la comparsa acá en el centro. La comparsa no o el espacio destinado a la cultura, particularmente al candombe, no estaba. Esto arranca como una sumatoria de cosas que tiene que ver con esta primera instancia en el taller. Y que un día estábamos así almorzando, porque compartimos el almuerzo ahí en el club, y la coordinadora me dice: che, ¿y por qué no formalizamos la comparsa? Y fue como, nada, la intención se dio medio que así, medio como mirando, viendo que estaba tomando fuerza el taller, que los chiquilines estaban copados con el toque. Después tengo compañeras que son las maestras de primero y segundo y tercero y cuarto, que son bailarinas de candombe. Entonces también aprovecharon la volada y dijeron: bueno, ¿por qué nosotros no nos encargamos de la parte de la danza? Y ahí, cuando quisimos ver, arrancamos con el tema de la comparsa. Pero lo que quiero dejar en claro es que no había un cupo para la comparsa, ¿no? Un espacio ya destinado al club, de la propuesta del club para la comparsa. Eso se fue construyendo y se fue ganando. Hoy por hoy existe.
0: Bien, vos me hablas de la Providencia, que es un colegio, liceo...
1: Un centro educativo.
0: Pero que allí en el Casabó.
1: En el Casabó, sí.
0: En el Casabó, que...
1: Queda por continuación Estados Unidos y Civils.
0: Pero que trabaja como una parte social, ayuda a la gurizada ahí del barrio a poder formarse.
1: Sí. Contame historia, un poco porque sí, ahí va. Sí, la historia es una historia vieja, larga, no la tengo muy, muy en claro, pero arranca así con una parte social... más como de la catequesis, una vecina ahí que tenía un contacto con la gente de Jonstadt, que queda como para el lado allá de Colonia, creo, Nueva Helvecia.
0: Ahí va.
1: Y arranca como con un merendero, un comedor para los chiquilines y dar ahí un poco la catequesis, y eso con el tiempo empieza a tomar como más forma, y se fue ganando un espacio que no era ahí, era la casa de esta vecina que te digo. Y después se ganó un espacio que tienen ahora ahí por continuación Estados Unidos y Civil, que arranca como un contenedor, y luego eso empieza a crecer. Y creció tanto que el día de hoy tiene club de niños, liceo, CAIF.
0: O sea que a raíz de las necesidades, de las inquietudes, ¿no? Una vecina que brindó un espacio, otra gente que se fue sumando, más los apoyos que fueron consiguiendo.
1: Sí, tal cual.
0: Se fue construyendo todo esto que hoy por hoy es eso.
1: Es eso, sí. Social, totalmente social. No vino nada del Estado o alguien dijo: acá vamos a poner. No. Se construye así.
0: Lo importante de... Bueno, que estamos en una radio comunitaria, ¿no? Pero lo importante de lo colectivo, de la construcción en colectivo, a raíz de las necesidades, ¿no? Hablábamos un merendero, una voz.
1: Sí, claro. Y no, del estar y viste, el hacer por un bien común y no por necesariamente por lo económico.
0: Claro. Vos empezaste entonces docente, ¿cuántos años tenías? ¿20?
1: Y yo en el 2021 tenía 20, sí.
0: ¿Y tus alumnos qué edad tenían?
1: Y los más grandes tienen 12.
0: Chao.
1: Los más grandes en el club de niños tienen 12.
0: ¿Y cómo te fue? ¿Te ha ido?
1: Y...
0: ¿Cómo los primeros tiempos? Contame un poco, porque te veía muy joven como para...
1: Y no, imagínate que era el niño, ¿no? Para el equipo, que son todos son ya grandes, tienen de 30 para arriba.
0: Peinando canas
1: algunos. Y claro, sí, algunos. No, yo, el niño. En joda, pero a veces no tan en joda porque soy el más chico. Creo que sigo siendo el más chico del equipo. No, y ahí me fui formando. Porque bueno, si bien mi educación tiene que ver con la informática, no tiene que ver con la pata en la docencia, ¿no?
0: La pedagogía.
1: La pedagogía, ahí está. No tiene que ver con la docencia, tiene que ver con el trabajo.
0: El conocimiento para trabajar.
1: Claro, exacto. Yo buscaba un laburo de ponerle, trabajar con una computadora sentado, ¿no? Programando, haciendo una página.
0: ¿Eso fue lo que te inclinó a la informática, digamos, a esa rama? O sea, para como una salida laboral.
1: Y no, en realidad cuando estaba ahí en el
0: liceo,
1: en el ciclo básico, viste que te hacen como elegir un liceo, y tuvimos la posibilidad, algunos, de poder anotarnos a un liceo que se llama Ánima, que es un liceo, un bachillerato, que tiene una propuesta dual, donde vos estudiás y podés trabajar, o sea, tener prácticas formativas. Yo fui uno de los que me interesé desde un principio y me anoté, fui a los talleres, porque hay unos talleres ahí de ingreso donde te explican todo, qué sé yo. Y cuando arrancó el primer año ahí en Ánima, me di cuenta que era una locura ese liceo. Una locura pa' buena, ¿no? Porque había un nivel de exigencia y un nivel de aprendizaje, no por la calidad de los profesores y la calidad de las cosas, que yo decía, pa, esto te forma o te forma. Y está, yo con 15 años, imagínate, era un gurí, saltaba por las paredes, todo, no entendía. Pero el segundo año, ya en quinto, que ahí es cuando empieza la parte, la posibilidad de que puedas trabajar en base a cómo estás encarando, empecé a cazarle más la onda y empecé a bajar un poco la pelota al piso. Y ahí tuve la posibilidad de tener mi primera práctica formativa, ¿viste? La primera. Trabajé en Scantech, es una empresa ahí de informática, de software. Crean el POS, esto donde pones la tarjeta, ¿viste? Crean eso y si vas al supermercado y prestas atención a veces a las cámaras, vas a ver el logo de ellos. Y claro, mi perfil iba para ese lado. Cuando me proponen esto, yo me acuerdo que, claro, 20 años, también un gurí le decía a la comunidad, a la coordinadora que me llamó por teléfono y le digo, pero ¿es para trabajar como profesor? Sí, claro, vos serías el tallerista. ¡Pah! Y ahora, yo ni, claro, no me imaginaba, pero la verdad, la realidad también...
0: Un desafío importante.
1: Claro, la realidad también fue que estaba en búsqueda laboral y dije, bueno, te agarro acá y después veré, ¿viste? Y me atrapó porque al principio no me hallaba mucho y después le fui agarrando la onda y está de más. Cuando dejás de ser, no el aprendiz, siempre sos el aprendiz, pero dejás de ser el que está del lado de tomo apuntes, anoto, ¿no? Y tenés que ser ahora el que busca la información, la analiza y se la tiene que transmitir al otro.
0: Pasar del educando al educador.
1: Ahí va, ¿viste? Sí, es un proceso, está de más. Y uno se va formando, ¿viste? Con el tiempo, con un buen equipo, con formación también, ¿viste? Porque ahí lo bueno que tenemos posibilidad de formación. Entonces, a veces se nos invita al equipo gratuitamente, ¿no? A participar de formaciones educativas, donde vienen personas profesionales a enseñarnos métodos, ¿no? Y está divino. Pero volviendo un poco ahí al tema de la cultura, era un espacio y es un espacio que no siempre está en los lugares de educativos, ¿viste? Y eso no digo que tenga que ser obligatorio, pero estaría bueno que en los lugares, sobre todo en la primera infancia, haya un contacto, haya un acercamiento, no solamente desde el abro el libro y le leo acá lo que escribió un historiador, que no sabemos si qué información pone ahí, ¿no? ¿Cuál es su opinión? No sabemos, ¿no? Pone y escribió ahí que llegaron los esclavos y crearon el país. Entonces ahí el chiquilín lo único que recibe es, primero que nada, una parte de la historia, y segundo, por ejemplo, esto del esclavo. Entonces el gurí piensa que vino a trabajar, ¿no? Vino con un trabajo remunerado a trabajar. Ah, vinieron esclavos africanos, claro. No, lo entiende mal. Entonces, me parece muy importante el espacio de la comparsa, del candombe, porque está directamente conectado con eso, porque siempre sale el tema y se aclara. Y ahí, enseguida se aclara y enseguida empezamos a hablar las cosas como son y a ponernos serios y a traer el respeto, ¿no? El respeto hacia lo que pasó y hacia lo que es hoy, sobre todo por los tambores, ¿no?
0: Sobre todo el respeto a la cultura y a los tambores, ¿no?
1: Ahí va.
0: Porque a veces siempre queda como que va, jiji, jaja, sí. Fiesta, tambor, tin, tun, ta. Pienso
1: osado,
0: en algunas
1: pa.
0: Canciones, por ejemplo, ¿no? Allá en el convento me siento bien.
1: Claro.
0: Pero en el convento se sentían bien. los que iban a tomar unos vinos y a pasar un rato a escuchar tambores que no vivían esa realidad, o la gente que vivía esa realidad se sentía bien en el convento, en esas condiciones de hacinamiento, de vida re precaria, ¿no?
1: Sí, sí, sí.
0: Entonces está, y el respeto sobre todo ahora a las nuevas generaciones, a esa historia y el tambor, lo que es sagrado, ¿no? La manera de tocarlo, tantas cosas. Que a veces uno ve y dice, pa, qué lejos que estamos, ¿no?
1: Qué lejos.
0: Y cuando nos vamos a la comparsa, por ejemplo, uno se va más para atrás y tiene que ir a la sala de naciones y empezar a entender que, pará, pero estos negros que eran esclavos acá eran reyes, príncipes, tenían su cultura.
1: Sí, sí, claro.
0: No era que eran indios o monos que vivían medio...
1: Claro, sí, que fueron personas como de corriente que colgaron y dijeron, vamos a ponernos a hacer una comparsa. No, no. Sí, sí, sí. Bueno,
0: ¿Y ahí en cuánto tiempo hiciste el proceso este de los talleres?
1: Y ahí fueron años, fueron años. Porque ponele que yo arranqué en el 2022, ponele, ¿no? Con los talleres. El primer año arrancamos con los tambores. Arrancamos con los tambores y con los toques de cada tambor, la lectura. Y vos sabés que tuve, podría decirte, la suerte de que una grupalidad de los chiquilines del club conectaron con los tambores. Conectaron con los tambores porque antes de empezar con el taller, como te digo que desde ahí, desde Providencia, ya me conocían, conocen a mi viejo y a mis familiares y saben que estábamos con el tema de las comparsas y los tambores. Y una vuelta en el 2020, el año anterior a que me llamaran a mí para trabajar, nos propusieron participar de una instancia, no me acuerdo en qué mes, pero fue más o menos por esta altura, ¿sí? Pero del 2020, en donde nosotros fuéramos con la comparsa. Como nosotros no teníamos comparsa, fuimos con un par de tambores, un cuadro de gramillero, de gramilla, y mi madre recuerdo que llevó un texto y lo leyó ahí, que tenía que ver sobre un poco la historia de los personajes típicos. Y hay unas fotos, ahí hay unos registros que sacaron unos banquitos para la cancha techada que hay en el fondo y hicieron como una U, y ahí en el medio de la U estábamos nosotros armados con los tambores, mi abuela, mi tío, de mamá vieja y gramillero, y mi padre, mi tío y yo y algunos compañeros con los tambores.
0: Bien, bueno, vamos a escuchar un poco de música y vamos a seguir conversando con Leandro, la verdad muy, muy entretenida la entrevista.
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0: Bueno, volvemos. Estamos acá al aire nuevamente con Leandro. Leandro, ¿habíamos quedado?
1: Yo estaba comentando un poco ahí aquella intervención en el 2020.
0: Ahí va.
1: Fuimos, tocamos, se danzó y también se explicó un poco ahí sobre los personajes típicos y el origen de los tambores. Entonces, claro, ¿qué pasó? Yo en el 2021 empecé a trabajar como tallerista. Estos mismos gurises que participaron de este encuentro, al año siguiente empezaron a decir, pará, pero este no fue el que vino a tocar el tambor. Vos no viniste el año pasado, sí, ah, claro. Así que vos tocás el tambor, viste, algunos chiquilines, sí, y ahí ya como que quedó algo en el ambiente. Luego yo empiezo con los talleres de percusión y ahí hay una historia linda para contar que tiene que ver un poco también con el inicio mío en el taller de percusión, pero sobre todo con el inicio de todo cómo llegamos hoy por hoy a tener la comparsa que termina siendo como el resultado final, ponele, ¿no? Una de las grupalidades que en aquel entonces estaban en cuarto del Club de Niños, cuando yo entré, ahora ya están en el liceo. Recuerdo que había un gurí que era como el más problemático, así, ¿viste? Con el que siempre estábamos en las coordinaciones charlando, de ver a este pibe, cómo hacemos, porque siempre está ahí, es
0: El
1: el que, el
0: inquieto, el
1: inquieto, ahí
0: fatal.
1: está, ese mismo, ese mismo.
0: Yo fui eso, yo fui eso.
1: Ese mismo gurí, que no encontraban nada con qué el tipo se motivara, porque siempre en lo que estaba era como que no podía. Ese mismo chiquilín, yo estaba en la clase, dando clase, y empiezo a escuchar arriba de la mesa. Un piano, ¿viste? Un piano a medio hacer, pero la intención del piano, ¿viste? Estoy así, y no pasaban esas cosas, como pasan ahora. Que ahora se está.
0: Un gurí que estaba tocando.
1: Exacto, arriba de la mesa. No pasaban esas cosas en el 2021, esto de tanta viralización como hay en las redes sociales, que hoy por hoy ves y prestas atención a los gurises haciendo golpe con las palmas y qué sé yo, porque lo sacaron de algún video en las redes, ¿no?
0: Claro que hay percusión corporal, que hay
1: Ahí
0: mucha
1: va,
0: cosa en las
1: sí.
0: redes.
1: No había tanto ahí, sobre todo en el centro no había. Y este gurí tocó arriba de la mesa. Entonces me da vuelta yo dando clase normal de informática. Antes
0: Ah, no
1: del
0: era la
1: taller.
0: ca.
1: No, no era una clase
0: Ah.
1: de percusión. Era de informática. A ver, ¿quién está tocando? El gurú pensó que yo lo estaba retando, ¿viste? No me quiso decir, después me dijo, fui yo, fui yo. Digo, no, está bueno eso que estás haciendo. Lo reconocí, vos. ¿Y dónde aprendiste?
0: Estamos en la clase informática, pero eso que escucho está bueno.
1: Claro,
0: Qué
1: ¿viste?
0: bien, qué
1: Está divino.
0: apertura.
1: Sí. Para mí me lo hizo por gusto. No, le digo. ¿Y dónde aprendiste? Y me dijo el gurí, no sé, te escuché a vos, me dijo. Yo sí tengo que admitir que paso todo el día en plataforma que encuentro golpeando, haciendo algún ritmo, algo más, ya de tocar los tambores, ¿no? Tenemos esto, los percusionistas que encontramos y cualquier cosa haga ruido y
0: Y en la
1: está.
0: cabeza todo hace
1: Sí, sí, hay un candombe
0: chicarirunca,
1: constantemente, no lo van a entender. Y le digo a este gurí. Vos, interesante, interesante, pará. Cuando empecemos con el taller de percusión, porque yo ya sabía que iba a empezar, anotate. Anotate y vos vas a ser uno de los que sí. Empezamos con el taller de percusión, se anotó y ahí arrancamos con un proceso divino. Porque, bueno, por suerte, en el liceo contamos con tambores, ¿viste? Ya habían tambores. Y yo usé esos tambores, dos cuerdas de tambores, para tocar cuando yo iba a estudiar. Esos tambores perduraron y siguen estando hasta el día de hoy. Y cuando empecé con el taller los iba a buscar. Y cursaba para el liceo, agarraba los tambores y empezaba con el taller. Entonces teníamos el instrumento para poder explicar y poder tocar.
0: Que no es
1: Que no es lo
0: menor.
1: mismo y no es menor, no es lo mismo que tocar en el aire, ¿no? O en otra superficie. Y bueno, ya empezamos ese proceso con este gurí. Con este gurí y otro, pero sobre todo con él porque él estaba como muy enganchado. Y generó que atrapara a otros gurises
0: Era de estos
1: para
0: gurises que
1: decirle,
0: son
1: claro.
0: medios líder, que como medios referente de sus pares.
1: Y que eran parte de su grupo también. Capaz que no estaban tan a su nivel de quedar tan expuestos. Pero sí estaban siempre con él, para arriba y para abajo. Bueno, él como que los atrapó y ellos también, que eran parte del grupo, dijeron, vos, es por acá. Y con el paso del tiempo, ponele, no sé, 4 o 5 meses, yo ya tenía una cuerdita armada. O sea, hablando de la percusión. Un piano chico y un repique. Armado, viste, para tocar. Cuento 4, empezamos la clave y después ya saben cómo es.
0: Chao.
1: Viste, ya había llegado a ese nivel y cuando me quise dar cuenta, tenía más gurises, siempre con la limitación de que teníamos 6 tambores. Que eso, imagínate, en un club de niños tenés 12 gurises y tenés 6 tambores, hay quilombo.
0: Problema porque todos queremos tocar.
1: Claro, pero tenemos que compartir el tambor.
0: Tal cual, va por ahí.
1: Hay problema. Pero bueno, con las limitaciones, igual compartiendo, qué sé yo, le fuimos buscando la onda y los gurises empezaron a aprender y cuando quise ver tenía 6 tambores ya tocando. A veces yo tenía que, viste, dejar el tambor y los gurises solo tocaban. Y ahí empezamos con presentaciones. Presentaciones cortitas como, por ejemplo, bueno, este mes se celebra tal día el mes de la Virgen allá en el provincia y vamos a hacer un festival, ponele, ¿no? Vamos a invitar a la familia. Entonces ahí venían, che, Lea, el taller de percusión, ¿estará para presentar? Sí, claro. Entonces llegaba esa fecha y se presentaba la cuerda de tambor del taller de percusión. Bueno, este mes toca, no sé, encuentros con la familia, y viene la familia acá. Che, Lea, ¿estás para...? Sí, claro. Entonces ahí se empezó a generar una dinámica en la que los tambores empezaron de a poquito
0: a ser parte de
1: las cosas que antes no había. Entonces ahí es cuando se empieza a despertar el interés también mismo del equipo. No, cuando digo equipo me refiero a los trabajadores. Sí. Decir, vos, los tambores siempre están, ¿no? Los tambores siempre están. Y ahí es cuando llego a este punto en el que yo te digo que estamos comiendo después de varios tiempos, ¿no? Varios años. Y nos preguntamos, che, ¿por qué la hacemos la comparsa? Porque ya los tambores, ¿no? Tenemos a estas compañeras que son bailarinas, que son también maestras, y probamos. Y bueno, y ahí se generó como un espacio de cuerpo de baile, donde se podían anotar los chiquilines y chiquilinas que quisieran. Se anotaron, y ahí empezamos a ensayar juntos, y hoy por hoy tenemos las semillas del candombe, se llama la comparsa, que apunta a nada más lejos que la comparsa que se ve en la tele, ¿no? Nada más lejos que la comparsa del concurso. Apunta a promover un espacio educativo, cultural, de valores, de respeto, de conocimiento de la cultura, de conocimiento de la historia, y de aprendizaje. De aprendizaje a convivir, ¿no?, con el compañero, que no es mi rival, es mi compañero. Y aprendo danza y aprendo la música de los tambores. Y bueno, ahora, para acotar ahí, este viernes, dentro de 2 días,
0: bien,
1: allá en el Florencio Sánchez va a haber una actividad, no adentro, sino en la calle por Grecia, que no me acuerdo ahora exactamente el nombre de cómo es la actividad, pero nos invitaron a ir con semillas a hacer un desfile ahí.
0: Ah, qué lindo, qué lindo.
1: Y hoy tuvimos un ensayo y vamos a ir para ahí.
0: Qué bueno, después pasanos, compartimos, así lo compartimos en las redes.
1: A ver, lo tengo acá. Ahí está, es del Mides, se llama Reparar el presente es construir y es por el mes de la diversidad en septiembre. ¿Está? Va a haber un espacio sociocultural que es de 12 a 18:30, con feria de emprendimiento, con stands institucionales, proyectos, y ahí imagino que vamos a estar nosotros y bueno, a las 8 hay un cierre artístico, no especifica qué va a haber.
0: Ahí va.
1: La deja ahí.
0: Qué bueno, qué bueno, qué bueno. Bueno, vamos a compartir un poquito de música ahí, y ya seguimos con Leandro acá charlando.

0: Bueno, volvemos al aire acá con Leandro, Leandro Núñez. Leandro, ¿vos naciste en el Casabó?
1: Yo nací en el Casabó, sí. En el Pereira Rosell.
0: En la maternidad del Pereira
1: Claro,
0: Rosell.
1: pero
0: Pero
1: siempre
0: tus viejos
1: ahí.
0: vivían en el
1: Sí,
0: Casabó. ¿Te
1: siempre
0: criaste
1: ahí.
0: ahí?
1: Me crié ahí. Allá en el Pasaje del Lago.
0: ¿Cómo?
1: El Pasaje del Lago se llama la calle.
0: ¿Se llama así?
1: Pasaje del Lago, sí.
0: Ahí va.
1: Sí, año 2001, nací ahí.
0: Y ahí viven tu abuela, tus abuelos son de ahí.
1: Sí, en el predio donde de la casa donde me crié es el predio de mi abuelo por parte de padre, de madre, perdón. Por parte de padre, mi abuela a un par de cuadras de mi casa, enfrente de una placita hermosa, ya la placita de la 14. Y bueno, tengo un recuerdo ahí de jugar mucho en esa placita y sobre todo con mis primos ahí que estaban para ese lado, con los que más me daba, digamos, de chico, y iba más para ese lado que para casa. Pero estaba ahí en el pasaje del lado también, mirá que con los vecinitos, las vecinitas de ahí, que teníamos todos la misma edad, también jugar de noche, las escondía, la mancha, por ese pasaje chiquito que pasaba el tiempo volando y ni cuenta te daba, ¿no?
0: Qué
1: Sac
0: tiempos
1: y
0: aquellos de jugar en la
1: sí,
0: calle,
1: y
0: ¿no?
1: sacaba la bicicleta y sacaba la pelota y te aburría de sacar cosas y después las perdía o no y volvía para adentro y salía. O la típica de estabas jugando afuera, te llamaban y después no salías más porque querías salir y te decían, no, no ya, ya está, quédate acá.
0: Ya
1: Ya
0: está.
1: son las 10 de la noche, claro, ¿a dónde va a ir? Y hay que comer, claro.
0: Sobre todo en verano, ¿no?
1: Sí, sobre todo en
0: Las
1: verano.
0: vacaciones.
1: Sí, pa. No, divino. Esos momentos en los que. Eso, ¿no? No tenías. No dimensionabas el tiempo, ¿viste? El tiempo en el que estabas viviendo. Vos simplemente vivías. Ahora estamos todos con el celular y viendo constantemente a ver qué hora es. ¿No? Vos
0: A
1: salías
0: ver
1: para
0: cuántas
1: afuera.
0: notificaciones tengo.
1: Vos salías para afuera y, claro, lo menos que te interesaba era el tiempo. Vos querías compartir ahí. Si estaba linda la compartida o lo que se estaba dando, querías estar ahí. Estaba divino eso.
0: Qué bueno,
1: Pero
0: qué bueno.
1: sí, me crié ahí. Me crié ahí. Y en la escuela, Casabó también, que queda por Etiopía.
0: Ahí va. Qué bueno, qué lindo. ¿Vos sos papá, Leandro?
1: Yo soy papá, sí.
0: ¿Sos papá? ¿Qué edad
1: Tengo
0: tiene tu niña?
1: un año y 3 meses. Una pequeña, divina.
0: Qué
1: Una
0: lindo,
1: experiencia
0: qué
1: hermosa, la verdad.
0: bendición.
1: Sí. Ahora está ahí que se trepa por todos lados, que quiere estar constantemente con uno, que quiere independencia, pero a su vez sigue siendo una bebé, entonces te tiene que ir a buscar para pedirte ayuda, pero a su vez que lo quiere hacer ya sola y no te habla todavía claro, pero sí se hace entender al toque, con un par de gritos, el dedo poderoso señala
0: Chao,
1: todo.
0: todo, sí.
1: Ah, no, está divino, está
0: Qué
1: divino.
0: genial, qué bendición, los
1: Sí,
0: hijos, pa.
1: mal, mal.
0: Sí,
1: Tal
0: sí.
1: cual.
0: Yo que soy abuelo, o sea, pa, es inexplicable. El ser abuelo
1: Transforma.
0: es pa.
1: Te
0: Pa.
1: transforman, ¿eh? Pasás de ser una persona a ser otra en cuestión de un segundo.
0: Sí, a veces las cosas que son un problema para uno, para ellos, o con sus palabras o con su sonrisa,
1: Un
0: como,
1: abrazo,
0: pa,
1: pa.
0: dame un abrazo. ¿Te puedo
1: Ya
0: dar un
1: está.
0: abrazo? Me dice mi nieto Brian,
1: Te
0: pa,
1: mata.
0: me mata, me mata.
1: Te mata.
0: tal cual, sí.
1: Sí.
0: Bueno, ¿y desde cuándo empezaste vos a tocar? ¿Cómo con el candombe? La otra vez habías contado una parte,
1: A
0: pero es
1: to
0: importante para refrescar.
1: sí, a tocar.
0: O a estar por dentro del candombe.
1: Y a estar dentro de la movida del candombe. Y yo creo que siempre, en realidad. No recuerdo, hay cosas que uno ya no recuerda.
0: Pero de que tenés memoria, digamos.
1: Pero vos sabés que a veces soy un privilegiado de que cuando fui chico, niño, bebé, mis padres andaban con cámaras. Eran de las cámaras de rollo. Sobre todo mi madre. Y tengo hay muchos fotos.
0: Álbumes
1: Cuadros.
0: de
1: Álbumes de
0: fotos.
1: fotos. Ahí está.
0: Cuando
1: Muchos, muchos.
0: sacábamos fotos y capaz que lo
1: Y
0: teníamos
1: no
0: 3 meses para
1: sí,
0: revelar y íbamos a
1: sí.
0: buscar.
1: Claro, y no sabías ni cómo habías quedado. La foto salía y yo que sé si la saqué bien o no. Hay que ir a revelarla y después vemos.
0: Y ahora se puede decir tiki y ya está,
1: claro,
0: la foto.
1: Claro, y te fijás a ver si está bien o no y la borrás. Bueno, otro tiempo. Y vos sabés que están todos en un bolsón. Entonces cuando se abre el bolsón, a veces yo lo abro de grande, ¿no? Como para recordar un poco los tiempos. Y me he encontrado con fotos de mis cumpleaños de muy chico y fotos tocando el tambor, no yo de muy chico, sino fotos de mis padres, vecinos, porque antes se estilaba también mucho eso, que ahora se ha perdido un poco, ¿no? Que el vecino también venía, porque era como la familia era la cuadra.
0: Era extendida.
1: Ahí está, ahora es mamá y papá y chao.
0: Lo que pasa que creo que también eso tiene que ver con eso que hablábamos un poco de la necesidad de un merendero, de una olla, se generó una institución que ahora tiene CAIF, esto, lo otro, como la gente juntándose, ¿no? Y yo recuerdo mi niñez, que es mucho más que la tuya, claro, porque estoy 50 y pico largo, que teníamos, yo me acuerdo, los vecinos tenían casitas de chapa,
1: ahí va,
0: y de repente a poco el vecino iba comprando y se armaba una planchada. Y íbamos todos, los vecinos y los hijos de los vecinos. A veces había un asado, pero a veces había una falda y a veces había un guiso o a veces no había nada. Era el ir a colaborar con el otro, ¿no? Y eso generaba esos lazos que nos mantenían más, no unido, tanto ahora como la virtualidad, la tecnología que nos va como...
1: Nos va separando, sí, sí. Y bueno, y eso, y vos sabés que, bueno, de repente la fotito... atrás de la torta con todos los chiquilines, o la fotito pegándole a la piñata y la fotito con los tambores. Yo en el medio y 3, 4 tambores, mis tíos, mi padre, mi abuela bailando. En una foto, ¿no? Entonces ahí mirando la foto, obviamente uno no se acuerda porque ya para eso no perdiste la memoria o no recordás. Pero ves, evidencias mediante una foto que se tocaba, que vos estabas ahí en el medio. Entonces para mí... O sea, la conexión ya viene
0: ya
1: ahí.
0: Ya la tenía, ya.
1: El oído ya viene escuchando, viene recibiendo la información.
0: Tu viejo tocaba, la panza de tu mamá escuchaba los tambores.
1: Y me imagino, sí, todo eso. Y bueno, y es un momento en el que uno no lo tenés con claridad cuándo exactamente agarraste un tambor y tocaste por primera vez. Pero sí, cuando tuve noción, ya estaba así como respiraba y pestañeaba, tocaba. Mi padre me compró un tambor chiquito y mi madre también y recuerdo que ese tambor fue el que tocaba el mundo afro. Eso es lo que tengo en la cabeza. Después de ahí para atrás solo en fotos,
0: porque tu padre era parte de la escuela del mundo afro.
1: Claro, mi padre pasó a ser parte de la escuela del mundo afro, y ahí con mi vieja compraron el tambor y un tamborcito chico, de Juan Velorio, creo que.
0: Ya.
1: Imagínate, hasta el día de hoy está el tambor ahí.
0: Increíble.
1: Y claro, y eso. Y yo ahí ya una noción tenía, porque para que Sergio te permitiera, ¿no?, que vos pudieras tocar, algo ahí tenía que haber. Él algo en vos tenía que haber visto. No era tan así de tener un tambor.
0: De onda, tenés un tambor y
1: venís al taller
0: toco,
1: y no.
0: No.
1: Y estuvo el permiso para mí, seguramente porque algo hubo y ahí empecé a tocar. A colgar el tambor, ¿viste? A tenerle como esa cosa de, a ver si toco. Y después yo comenté también la vez pasada que yo, un poco más grande, ponele de los 6 años en adelante, pero todavía siendo chico, de escuchar música y ponerme a tocar arriba de las pistas. Traje esto del cassette. En el cassette estaba grabado la tambora de Jorginho Goulart.
0: El cassette.
1: Y ponía el cassette, había aprendido cómo poner el cassette y cómo cuando se trancaba con la lapicera arreglarlo, ¿no? Y
0: era
1: ponía
0: toda una técnica.
1: Era toda una técnica.
0: Cuando se te salía la cinta.
1: Pa, y quedaba todo un... Está loco. Y ponía los temas y tocaba. Tengo el recuerdo vivo de mi abuelo por parte de madre. De un día mi madre irse a trabajar, ¿viste? Y yo estar a cargo de mi abuelo. Y mi abuelo buscándome. ¿Dónde está, Teori? ¿Viste? Y salió para afuera. Fue a la calle. Leán. Cuando fue para el fondo, porque nosotros vivíamos en el fondo. Y entró para mi casa. se encontró que estaba tocando tambor. Yo estaba tocando tambor escuchando Jorginho.
0: Chao, Jorginho Goulart.
1: No, no me busques jugando afuera, estoy acá adentro. Y era chico. Era chico. Pero ya tenía, tuve esas cosas de chico de que siempre me gustó los tambores, la música y el estar ahí prestando atención, ¿viste?
0: Qué bien eso, qué bien. Bueno, vamos a ir a escuchar un poquito de, creo que tenemos, si no me equivoqué con el tema, hay un tema técnico, capaz un error, unos toques ahí que tiene Leandro con los gurises. Vamos a ver qué es lo que está por ahí. 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

0: Bueno, volvemos al aire acá, seguimos con Leandro. Bueno, nos quedan pocos minutos. Primero, bueno, pedirle a Laurita disculpas porque un error técnico mío se ve. No encontré las recomendaciones. Van a ir en el próximo miércoles, perdón. Por otro lado, bueno, agradecerle a Wilson, agradecer a Paulo Braga. Agradecer a 103.3 FM del Puente que nos permite todos los miércoles estar acá al aire y poder compartir. A Fabricio, bueno, a todo el equipo acá de la radio, a toda la gente. Bueno, saludar y agradecerle a mi viejo, a mi vieja. Mi viejo cumplió 90 años el viernes y fue algo, muchas emociones. Toda la familia ahí estuvimos candombeando también. Y a Alan y a Brian acá que siempre me hacen el aguante, el dos, me acompañan, mis nietos. Así que bueno, nada, un placer haber compartido contigo, Leandro.
1: Igual.
0: La verdad, y bueno, un saludo para la familia.
1: Bueno. Sí. Saludo a la gente que está escuchando, a la gente ahí que siempre está haciendo el do del otro lado.

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Pues claro que sí, buenas noches para todos. Estamos en el miércoles 9 de septiembre. Son las 20:04 y comenzamos otro encuentro acá desde el Puente FM, la 103.3, desde La Teja para todo el mundo, para todo el planeta Tierra. Comenzamos otro encuentro de Músicas y Ríos, siempre con los agradecimientos pertinentes cada día a esta hermosa radio comunitaria que nos permite dedicarnos a hablar de cultura, de música, de arte, de pintura, de todas las cosas que nadie nos apura y que nos podemos poner a disfrutar y a valorar obras que andan en la vuelta y que a veces no tienen un lugar para salir, para hacerse ver, para hacerse escuchar, y seguimos abriendo esas ventanitas que vamos abriendo por ahí para que entre y salga el ruido y llegue a todos lados. Estamos hoy acá con un programa súper super cargado positivamente, con mucha buena energía. Tenemos ahí el estudio, estuvimos en la Fonoplatea el pasado domingo, acá estuvo preciosa, con un montón de música, con un montón de gente, pudimos juntar unos mangos. Allá llegó la gente de Detroit y pudimos juntar unos mangos para la radio comunitaria de Salto. La Impactos FM, que se le había volado la antena, y pudimos juntar unos cuantos mangos. Y nada, y tenemos, ahora nomás vamos a empezar recibiendo a un músico, Martín Prixler, que es un personaje con muchas ideas y muchas ganas de mostrar lo que hace, y con un camino en la música, y va a estar buenísima la charla. Y vamos a empezar ahora en unos minutos escuchando su música, un tema entero, porque también eso también lo hacemos siempre acá, que para tanto que nos quejamos de muchas cosas, por lo menos darle el espacio que merecen a las obras. Y una canción también, si bien es bueno pinchar a veces un disco, lo que sea. Allá está Omar también y Johnny Bones, ¿cómo andan? Está bueno escuchar un disco entero. Un disco entero, escuchen, siempre recomendamos, escuchen discos enteros, pero también si pueden escuchar su temita entero. Y después viene una entrevista de una obra que va a haber muy interesante en el Florencio Sánchez. En breve vamos a hablar de un poco de teatro y que hay una conversa con la música. Y luego vamos a cerrar con llamada telefónica a nuestros amigos de Presagio, que van a presentarse en el Artesano con la banda Pagosar, que ayer se tocó todo, terrible banda también de candombe. Y luego cerramos con Omar Sosa y Juan y Bons, con toda su música y todo su sabor, en un programa que esperemos sea de vuestro agrado. Y vamos a llenar el aire del puente y de La Teja y de todo el planeta Tierra. Vamos a empezar con este tema musical del señor Martín Prixler, que está ahí. Ah, está grabando. Yo me olvidé. Vos sabés que me había olvidado. Esto está quedando documentado. Cosa que a mí me cuesta, ¿vieron? Me estaría costando. Pero bueno, hay que acostumbrarse. Así son las redes. Y de eso también vamos a hablar con Martín Prixler. Pero ahora mismo, si yo no me equivoco, y es posible, vamos a ver si escuchamos algo de esto. Esperen, hay que pongo acá, que estoy yo de operador. Ahí estamos.

0: Interesantísimo el fade out. Bienvenido al puente Martín Prixler. ¿Cómo andás? Enciéndelo ahí. Exacto, a ver si estás ahí.
1: ¿Cómo estamos? ¿Todo bien,
0: ¿Cómo andás?
1: Martín?
0: Buenas noches. ¿Cómo andás?
1: Bien, bien. Muchas gracias por invitarme. La verdad que
0: Encantado de tenerte por acá. Encantado de que hayan,
1: contento.
0: que sigan, que pasen siempre. Reitero siempre la suerte que tengo yo de venir acá cada semana y encontrarme con un montón de cada semana con un proyecto diferente, cada uno con su impronta, ¿no? Con su arte, con su misterio. El tuyo, ahora me contabas, sos un músico oriundo de Canelones, ¿verdad?
1: En realidad soy de acá, soy del Cerro de
0: Sí. ¿Sos del
1: Montevideo.
0: Cerro?
1: Soy del Cerro Montevideo de Casabó, soy. Nací acá, pero
0: ¿Pero te vi vinculado o viviste?
1: estuve muy vinculado, sí, desde mi adolescencia. Y mi adultez en Canelones, en diferentes lugares culturales como Dínamo.
0: Ajá.
1: Y bueno, estoy en el catálogo de la música de Canelones, tengo
0: Por
1: entrevistas
0: eso, de ahí
1: Canelones.
0: viene mi, no
1: San
0: mi confusión,
1: Luis,
0: pero...
1: Santa Lucía, todo el interior, creo que me conocen bastante más por allá por el interior que acá mismo en Montevideo.
0: ¿Y por qué pasó eso? Porque así que más lindo tenerte acá, que sos del cerro, ¿no? Que tus inicios fueron en el cerro, no artísticos, pero sí de vida.
1: Que pasaron cosas antes de irme para el interior, antes de volver, porque yo nací acá en el Cerro, pero me fui para, a los 18, me fui para Buenos Aires.
0: Ajá.
1: Me bloqueé la cabeza, me enloquecí. Pasaron
0: A
1: cosas,
0: los 18
1: a
0: años,
1: los
0: joven.
1: 18, pasaron un montón de cosas. Este tema parte desde ahí, este tema que escuchamos contigo se llama, y parte en una usina cultural del Cerro,
0: Mirá.
1: porque
0: Ah, o sea, pero
1: no se
0: hace
1: grabó
0: años.
1: ahí, no se
0: Ah,
1: grabó
0: está.
1: ahí, pero la historia con el músico que después se llevó a grabar y a producir este tema, que está participando en los premios Graffiti,
0: Ajá.
1: comenzó una historia bastante curiosa ahí en el Cerro, donde, bueno, yo conocí a Max Capote, yo tenía una banda llamada Bolt
0: Max
1: Rock.
0: Capote antes estaba en la usina del Cerro. Ah,
1: Sí.
0: mirá, porque yo fui ahí y después ahora está Fernán Núñez, el hijo de
1: Ferna
0: Lo.
1: Núñez.
0: Claro.
1: Con Ferna Núñez terminamos la etapa y grabamos un tema que se llama El Destructor, que va en 110 BPM, muy arriba punk, que también, aparte de hacer cosas así, tipo comerciales punch, como para competir y como para estar a nivel de otras bandas, también nos gusta el grunge, el punk, el hard
0: Claro.
1: rock, el
0: Cuando
1: metal, el nu
0: decís nos
1: metal.
0: gusta, ¿estás hablando de vos y tus personalidades o la gente que toca contigo? ¿Te movés en un colectivo o trabajás
1: Y
0: independientemente?
1: yo me moví mucho tiempo como solista.
0: Ajá.
1: Me he movido en colectivos, he armado producciones de audiovisual, de sonido, he conseguido algunos músicos, algunos tuvieron la posibilidad de trabajar conmigo. Y he tenido más de, no sé, cinco bateristas, cuatro bajistas, seis guitarristas. Hay algunos muy talentosos. Pero a veces con el talento me he dado cuenta de que no se llega, sino que se llega con el esfuerzo, con el trabajo duro, con el intentar, el proyectarse, el aprender de los errores. He conocido, bueno, guitarristas como Matías Severo, que es uno de mis mejores amigos míos, que ha grabado conmigo de que era tenía 17 años, y yo me acuerdo que yo no sabía una mierda, no sabía nada. Loco andaba de vuelo y hoy, 10, 15 años después, yo seguí, persevera y triunfarás, ¿no? Y hoy por hoy he estado con la posibilidad de tocar con muy
0: Llevas
1: buenos
0: unos 15
1: músicos.
0: años más o menos
1: Sí,
0: haciendo música.
1: aproximadamente, un poco menos.
0: Claro.
1: 10,
0: Es
1: 10, 10 y pico, 11, 12.
0: dedicando como no 100%, pero dedicado con... Viste que a veces la vida te permite tomarte las cosas con una seriedad por el tema de tiempos reales, ¿no? Subsistencia, hay un montón de factores
1: Vos
0: ahí.
1: sabés que a mí me pasó algo totalmente lo contrario, que yo ya a los 16, 17 años, yo ya me tomaba las cosas muy en serio.
0: Ajá.
1: Yo escuchaba, no sé, a bandas icónicas del mundo del hard rock, del metal, del pop también, ¿por qué no? Y decía, bueno, ¿esta gente por qué es exitosa? ¿Esta gente qué es lo que hace? ¿Cómo suena esta gente?
0: ¿Y
1: ¿Por
0: entendiste
1: qué?
0: por qué?
1: Y entendí por qué eran profesionales o por qué Tenían un nivel de producción.
0: Sí,
1: y de
0: pero
1: trabajo.
0: ¿No te pasa que atrás de eso también hay algo? Porque mucha gente tiene eso, pero hay algo que tienen que no se sabe qué es, pero que es lo que realmente te hace triunfar. Bueno, porque vos puedes ser trabajador, obstinado, serio, estudioso, porque hay que estudiar mucho música,
1: sí.
0: ¿No? Y sobre todo armonía, ¿no? Que creo que ahí está el secreto de la música real. El secreto de descifrar los caminos, que hay gente que no lo necesita también, ¿no? Hay gente que no lo necesita. Los casos son contados, pero son notorios, ¿no? Ahí tenemos el ejemplo de Rada, ¿no? Que sin estudio logró una de las cosas más grandes que se lograron en esta tierra, ¿no?
1: No, obviamente, el talento de Rada no lo tenía cualquiera. Es una cosa que hay cosas que ya te nacen, ¿no? Pero no solamente, como te decía, no solamente el talento. También para llegar, yo creo, ¿no? Para explotar el éxito, llegar al éxito, también tenés que tener... constancia. Si vos sos un tipo muy talentoso, sí. Y te dicen, che, a las 7 de la mañana tenés que estar levantándote para las 9, estar pronto para ir a grabar.
0: Bueno,
1: y vos no estás,
0: pero también
1: te dormiste.
0: Una cosa. Hay muchos casos, marchaste. También, hay muchos casos que, por ejemplo, te voy a dar un ejemplo. El Piti Loco.
1: Piti Álvarez.
0: El Piti Álvarez. Es un ejemplo de que sí, han ensayado muchísimas horas, repasado, pero... Ahí no había, y sin embargo, porque esa era mi pregunta que te quería hacer. ¿Para qué es el éxito para vos? ¿A qué? Porque viste que cada uno lo puede tener diferentes parámetros para eso.
1: El éxito para mí es lograr una meta digna o algo que... Una meta, lograr algo.
0: Sí, lograr... Ta, y en la música...
1: Lograr un objetivo.
0: Está, por ejemplo, sacar un disco en este país, que lo que cuesta es un éxito. ¿Podríamos definirlo?
1: Todo lo que vos tenga un principio y un final, que vos te hayas propuesto, es un éxito. Largar un disco... yo tuve 3 años para grabar un disco.
0: Claro.
1: Y es bastante arduo el trabajo para nosotros que no tenemos las herramientas necesarias que venimos de abajo.
0: Claro, es una proeza sacar un disco.
1: Es una,
0: ¿no? En Montevideo de repente termina. Yo siempre agradezco acá.
1: Y un disco que suene en esta calidad.
0: Claro, y volviendo.
1: Esté compitiendo a nivel mundial.
0: Volviendo siempre. En este programa siempre se termina volviendo al tema usinas. Que las usinas son un oxígeno para los artistas en este Montevideo. Y en el interior también, ¿no? Pero fundamental, ¿viste? Porque hay muchos
1: obvio.
0: Porque lo que te puede costar, y el nivel ya es digno.
1: Le mandamos un saludo a Gabriel Graun, a Max Capote,
0: a Fernán Núñez, a Pablo Franco, otro amigo de la usina de Peñarol,
1: sí.
0: A la gente de las salas como la Terminal Goes, como la Sala Lazaroff, que son gente que también son lugares que son hermosos para tocar y son como accesos para la comunidad, ¿me explico? Que
1: claro,
0: está buenísimo.
1: Sí,
0: quiero preguntarte que esto que es. Ya te lo pregunté, pero capaz que hay más de uno que se lo debe estar pensando. Prixler, ¿por qué llegaste a ese nombre? ¿Qué te llevó a te disocia de tu persona? ¿O vos, ¿cuál es tu apellido? ¿Se puede decir?
1: ¿Apellido verdadero?
0: Sí, verdadero.
1: Barrios.
0: Barrios. Martín Barrios y Martín Prixler, como te presentás a veces, ¿son iguales o son diferentes o...?
1: Digamos que bueno, yo quería buscar un nombre que no existiera, pero lo quería asociar con el éxito, con ganar, con obtener premios, con buscar la gloria.
0: Uh-huh.
1: Hay un tema que se llama Apuntando Alto también. Que habla sobre lograr lo que uno quiere y todas esas trabas, esas uh-huh. metas, esas cosas, esas habla de libros incluso, de que he leído. Hay mucha cosa informativa en mi disco. Que bueno, Prixler viene de Prix, que significa premio. En inglés.
0: Ahí va.
1: Ler es solamente algo para terminarlo.
0: Prixler. Y tengo que hacerte otra pregunta también. tomaste una decisión bastante jugada, pero seguramente meditada, que es la de asociar, utilizar el mismo nombre, y te pregunto porque quizás no sé si está bien que lo pregunte, pero asociaste tu nombre Prixler, a tu trabajo, y con el mismo nombre trabajás y tenés una empresa, una... Quizás le digo, si quieren comprarle, está en las redes. Pueden comprarle. La, ahora vamos a hablar de cómo
1: hazlo,
0: va a ser.
1: Hazlo,
0: pero me refiero. El nombre artístico, ese es el mismo nombre que el nombre comercial, propiamente dicho, de otras cosas que no son música. ¿Y qué te llevó a elegir, a darles el mismo nombre? ¿O fue un tema de marketing, ponele?
1: Es un tema de marketing, sí. Sinceramente, siempre fue hazlo delivery. Insumos de papelería, vendemos rollos, rollos para porros, rollos térmicos, ¿viste? Le damos pedidos acá a Maldonado, a Punta del Este. He caminado mucho desde el cerro, me fui con 300 pesos y me fui caminando, casi muerto de hambre. Otro hubiera terminado en una volqueta. Yo fui, invertí.
0: Bien.
1: Nací, por suerte, en una casa donde existía en libros de marketing y aprendí a vender.
0: Y se te dio por asimilarlos, ¿no? Porque que haya libros de cualquier cosa es lo de menos. El tema es que...
1: Claro, eran otros tiempos. Yo tengo 32 años y recién estaban empezando a salir los primeros celulares, ¿viste?
0: Claro, sí.
1: Los chiquitos, Nokia Mi Cielo, Kiosera, todo eso, ¿viste? Claro. O sea, como que ya era otra... Y ahora sonaba el teléfono en tu casa y vos llamabas a tus amigos por el teléfono y decías, hola, ¿cómo andás? Vamos a jugar.
0: Sí. Sí, no. No, Carlito, nos vemos en la explanada de la Intendencia a las 4, dale. Y nos vemos. Y ahí lo esperaba 40 minutos porque demoraba en llegar, lo iba a llamar a un público. Tal. Sí, yo le conté eso a mis hijos y dicen, ¿qué? ¿Cómo? Y no había internet. ¡No!
1: No había.
0: Claro.
1: No, y yo estoy en una etapa, viste, una bisagra, viste. Estoy ahí con el medio porque yo
0: sí. Estudié. Igual vos, ponele los 2000. Vos naciste en el...
1: 94.
0: En el 94, claro. Viviste, eso es como claro.
1: Yo cuando Steve Jobs sacó su primera computadora...
0: Ya sos generación X, ¿no?
1: Cuando salió
0: no.
1: Él sacó su primera computadora cuando yo nací.
0: Claro, Steve claro, Jobs. Claro.
1: Entonces, imagínate.
0: No, y llegó, sí.
1: Y acá cuando llegó, no sé cuándo habrá llegado.
0: Claro, la primera computadora, digamos, de venta masiva, ¿no? La primera computadora que en la que llegaba a todos los hogares.
1: Sí,
0: ¿Qué te iba a decir? Contame, porque ahora te voy a dejar, porque hoy vi cuando pusiste el adelanto que ibas a estar en el programa y dijiste que ibas a hablar de todo, como mandaste que se iba a picar. Escuchame, tengo que preguntarte, el nombre del disco se llama Maldita Monarquía y vos te autodefinís como Prixler, el príncipe.
1: Está picado.
0: El príncime. ¿Cuál es la Maldita Monarquía? ¿De qué estás hablando?
1: Claro, es que el disco arrancó siendo Monarquía.
0: Sí.
1: ¿No? Y hace una referencia a, bueno, a lo que significa la monarquía, ¿no? Al poder absoluto, el que se traslada

0: Porque ahora,
1: sí, que hay cierta...
0: Los votamos.
1: Siempre, sí, cierta, hay cierta, digamos, posibilidad de, en cierta forma, tomar alguna decisión, pero es relativa, porque viste que después también... Seamos realistas que después también...
0: Derechos obligatorios,
1: que,
0: ¿no?
1: Las cosas que habría que decidir, ¿no? Siempre está pasando también eso, que las derechas y las izquierdas están siendo al centro, todo, ¿no? Entonces, pero es un tema político, es inevitablemente político, me explico. No puedes entrar en él sin analizar esa parte, de que es un tema de cómo el ser humano decidió, ¿no? O cómo pudo, porque no lo decidió, cómo pudo, ¿no? Pero termina tomando las decisiones. Muy pocos del mundo, ¿no?
0: Claro, obvio, el 1% del mundo, el 2% del mundo es el... Acá es el 1,5% el que toma las decisiones. Y los políticos no son los que gobiernan. O sea, los políticos son las caretas que dicen lo que tienen que hacer. Son personas que estudiaron marketing.
1: Sí, pero... Y no consideras que estudiaron otras cosas. Pero escúchame, ¿no consideras que hay políticos y políticos? ¿O para vos son todos iguales?
0: Lo que pasa es que hay políticos con buenas intenciones que llegan al poder y después se dan cuenta de que la cosa no es como ellos quieren.
1: Y
0: no es como ellos pensaron.
1: Claro, hay muchos casos de
0: porque allá arriba, verlo de acá, yo digo, ay, yo, a mí me gustaría hacer
1: esa
0: tal
1: igual,
0: cosa.
1: Igual yo te digo una cosa.
0: Bueno, llegás allá y te dicen, no, pero mira que puedes ir hasta acá.
1: Esa a mí me cuesta creerla, una persona que haga una carrera política y se dé cuenta de eso cuando llega, ¿me explico? Porque nos damos cuenta nosotros.
0: No,
1: lo sabemos nosotros desde acá, siendo totalmente ignorantes.
0: Ellos ya se dieron cuenta.
1: Ya sabía. Pero, claro.
0: A ver, si viene un tipo y te dice, che, vos te financio por no sé cuántos millones tu carrera política, ¿entendés? En vez de dar esa plata para hacer una publicidad productiva para que la sociedad sea más productiva.
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1: Entonces, metés mucha... detrás del el discurso artístico tuyo también contiene un poco de crítica a cómo está funcionando todo.
0: El sistema es una basura. O sea, el sistema...
1: Dice cualquiera, perdón.
0: El sistema es cualquiera. No estaba sonando la canción
1: del fondo. No, porque... Puse otra ahora. Eso que no... Acá estoy, perdón. Estoy acá.
0: El sistema es... Ha creado...
1: Este está re...
0: Ha creado suena, esto. Este suena. Bueno, esto es re comercial, ¿no?
1: Sí, eso, tío, sí.

0: Estamos escuchando del disco Maldita Monarquía de Prixler. Mala. Para, pero se llama Monarquía o Maldita Monarquía. Porque me desconcerté. ¿Está apagado, puede ser? Ahora sí.
1: Hay un tema judicial.
0: Ah, perdón, vos me habías hablado, explica.
1: Te hablé algo, mira, yo
0: entonces yo mandé una la pifié ahora diciendo algo.
1: Está perfecto.
0: Te quisieron robar el nombre, algo de eso.
1: Me quisieron robar el nombre. Unos ¿cómo se llama? Unos pollitos de mamá.

0: y papá me quisieron robar el nombre. Unos niños que yo les los estaba instruyendo, ¿viste? Porque ajá. Yo tengo 32 años, ¿no? Pero ya vengo con casi 15 de carrera y he grabado de 30 veces en diferentes estudios. Pero llegamos a este nivel de calidad. Este tema se grabó en Punta del Este. Lo grabaron gratis. O sea, algo hay. No es que yo tenga plata, es que, bueno, el trabajo y el tiempo te enseña, ¿no? Te saca ese talento y el aprender.
1: Escúchame, con las bandas que tuviste antes, ¿llegaste a grabar long play algún otro disco en estos 15 años? ¿O este es, digamos, tu primer trabajo conceptualmente como disco?
0: Este es mi primer trabajo conceptual como disco. He grabado otras cosas. Y este tema le puedo decir que es 100% mío. Todos los temas, o sea, son 100% compuestos conmigo. Tengo algunas colaboraciones, uh-huh. Que eso lo aclaro por fuera con ellos.
1: Fit, ¿cómo sí, se dice?
0: El tema tiene que ser de él. Y bueno, Capote me dio una colaboración contigo, el primero que escuchamos.
1: Metió mano en la producción, sí, ahí, en ideas y eso.
0: Sí. Y como que hubo un ida y vuelta de Punta del Este a Montevideo. Por ejemplo, Nico mandó los synthet, los tecladitos, digamos, de contigo.
1: Está muy bueno esos tecladitos, el primer tema que escuchamos.
0: Mandó,
1: ¿no?,
0: para acá y Capote... a su vez me prestó su estudio, me sacó usinas culturales. Porque Capote lo conozco desde que tengo 15, 16 años.
1: Tenés como, sos bastante abierto en el tema de los estilos que tocas, ¿no? Vi que ahora creo que para cerrar que vamos a poner el punky ese, que está buenísimo. Ese está bueno. Pero en ese sentido sos abierto a los ritmos o estilos musicales.
0: Sí, obvio. Lo que pasa que, bueno, a veces uno está produciendo algo. A mí me gusta el punk, me gusta el rock, me gusta el hard rock, me gusta el metal, me gusta hacer cosas sucias, lo vamos a escuchar también, pero también me he dado cuenta de que para competir uno tiene que estar a otro nivel, ¿no? Uh-huh. Tiene que estar a un nivel más comercial.
1: ¿Sentís que la música es una competencia? ¿O el mercado? ¿Te referís al mercado?
0: El mercado de la música es bastante duro para el músico. Y vos decís, ¿por qué es bastante duro? Porque hoy estamos hablando hoy de que no, porque es bastante duro llevar, convocar gente, vender un disco. Es bastante duro para el músico. Pero la gente, ¿qué es lo que escucha? Escucha la perfección y capaz que puedes saltar algún panquillo y decir, este está diciendo alguna pavada, pero no hay más nadie más panqui que yo, porque yo me quemé los pies caminando, gasté zapatos hasta sangrar los pies, o sea que te puedo decir que soy bastante panquillo en ese sentido.
1: Claro.
0: Pero a la hora del sonido, de la
1: el
0: producción...
1: El punk es más que un sonido, es una actitud, ¿no? El punk es más que suene a punk... Es la actitud, me parece.
0: Actitud,
1: para mí que vos dentro de tu repertorio, que toques eso, que esa canción que mala es casi un reggaetón, ¿no? O sea, no un reggaetón,
0: es
1: pero...
0: Es un pop.
1: Pero tiene su latino.
0: Sí.
1: Suena latino. Eso es jugado. Eso es como ir contra... ¿Me explico lo que quiero decir?
0: Tiene como su contra.
1: Es arriesgado. ¿Me explico?
0: Sí, pero
1: está buenísimo. Yo lo digo positivamente, ¿me explico? Lo veo como...
0: Yo creo que hay mucha gente que le va a gustar, hay mucha gente que no.
1: Como todo lo que hacemos, los músicos, ¿no?
0: Y bueno.
1: Hay algo importante que me estabas contando cuando llegaste que quiero hacer, porque la idea de esto era, primero te agradecimos mucho que hayas... ¿cómo fue que llegaste a la radio? Porque ahora no me acuerdo. ¿Cómo llegaste a la radio? ¿Cómo nos contactamos? Porque entre tantas...
0: A través del oso.
1: El oso, ahí va, el número lo pasó el oso. Ahí va el coordinador de la radio, quien le agradecemos mucho la posibilidad de que estés acá, contar con este lugar siempre para venir a difundir lo que tengas. Pero está muy bueno lo que optaste para cuidar un poco todo tu trabajo. ¿Cómo vas a hacer llegar este disco a la gente? ¿Cómo va a llegar?
0: Y este disco... yo tengo canal de YouTube, es Prixler, Monarquía. Antes era Maldita Monarquía, yo estaba armando... estaba armando el disco. Y, o sea, estaba armando una banda también. Y bueno, me quisieron robar la producción ahí, como que me quisieron sacar. Yo estaba ensayando el Inju, ¿viste? Me ensuciaron un poco, dijeron que yo esto, que yo lo otro. Pero no se dieron cuenta que yo era el príncipe maldito. Y ahí te vas a dar cuenta.
1: ¿Sos el príncipe maldito?
0: Claro, yo estoy maldito y aparte, si me metes el dedo, soy más maldito. No te dejo pasar una, te voy a correr. Porque me dice, no, porque estás gastando energía, me dicen allá en el Inju, saludo al Inju. Que estás gastando energía, me decís, en pelear contra estos nenes, no sé qué historia. Dejales el nombre, no sé qué historia. Si no me lo metes yo, ¿cierto? Esta gente no tiene cero cerebro. No inventó nada, le digo. Solamente hacían lo que yo les pedía que hicieran y lo hacían mal. Y los iba a echar a todos. Porque no producían bien. Es más, si alguien quiere trabajar con mi producción... quiere conseguir el disco, lo voy a mandar por pendrive.
1: Por pendrive, vas a hacer.
0: Con un estilo totalmente diferente y un diseño increíble, con una bestia, un grifo legendario, lo puedes buscar en Google. Grifo, que si buscas la historia de lo que es el grifo, es una bestia mitológica que ni siquiera existe.
1: Ajá.
0: Que el tiempo muy antiguo, los egipcios.
1: Es el que está en el logo de Pizzer.
0: Sí,
1: ahí va.
0: Que le entra,
1: es mitológico,
0: es
1: ¿no?
0: Es mitológico, claro. Es una bestia que, según la historia, le entra un jinete con su caballo en una garra. Imagínate lo grande.
1: O sea, que va a haber una sorpresa de cómo va a ir presentado, pero va a ser algo medio particular, digamos, que no va a ser un pendrive ahí que te caiga.
0: No, claro, hay todo un trabajo detrás donde te muestra monarquía, que es el poder, ¿no? Y aparte tiene una bestia que en este caso yo le puse dos leones adentro de la garra para que dimensione la gente el tamaño de la bestia, lo que es.
1: Claro.
0: Que es una bestia que es que tiene cuerpo de león, alas y pico de águila y cola de serpiente.
1: Sí, lo vi, está buenísimo. Sí, sí.
0: Y le entran dos leones en la mano. O sea, el poder que tiene la monarquía, ¿no? Esta maldita monarquía, que bueno, yo ahora intentaron registrar el nombre ahí en el registro de marca, yo fui, hice una apelación, me abrí una empresa para pagar menos, me tuve que abrir una empresa, tuve que meter en el sistema, tanto que lo odio, y bueno, me terminaron ayudando porque...
1: ¿Y pudiste registrarlo tu nombre al final?
0: Sí, le estoy haciendo una apelación a la marca y tengo todas las pruebas para decir que esto ya venía cocinado hace rato.
1: Claro, porque hoy día está todo digitalizado.
0: Estos niños trabajaron un año y medio conmigo y yo vengo hace 15 años trabajando.
1: Claro, claro, claro.
0: Entonces tengo para darle por la cabeza como loco.
1: Entonces, si alguien quiere un disco, te escribe a tus redes en Prixler. Porque el nombre es el único, me decías que lo googleas y sale.
0: Sí.
1: Prixler. Prixler.
0: Me buscás en Google y
1: aparezco
0: en todas partes. O si no, al 096-567-367. 096-567-367. Puedes conseguir el disco.
1: Me parece
0: pendrive. Está bastante interesante. Y aprovecha porque te van a venir más gigas de regalo en el pendrive. Pues si le
1: va a haber más sorpresas porque sos creador. No va a dar. O capaz que otro día tenemos que hacer otra visita, tenés que hacer. Porque tenemos para hablar capaz que de la parte audiovisual. Podemos dejar pendiente otra charla. Damos
0: saludos a la Escuela de Cine también del Oeste.
1: La Escuela de Cine del Oeste, sí, claro. También, ¿Saliste de ahí? ¿Cursaste ahí?
0: No, estoy cursando.
1: Muy bien, está por eso. Capaz que después nos pasamos. Vamos a pasar otra fecha. Y vas a volver si no es completo.
0: Hablamos más porque se me hizo.
1: Y yo te seguiría preguntando, pero hoy justo tengo un programa que se. Uno quiere también dar una mano a mucha gente, que está buenísimo por ese lado. Y a veces no me gusta, prefiero que haya una o dos cosas para tomarnos el tiempo que sea. Pero bueno, queda pendiente la próxima. Bueno, busquen a Prixler en las redes. Vamos, ¿con qué tema de esto que me pasaste nos vamos? Así escuchan un tema entero. Y te agradecemos de nuevo la visita, voy.
0: No,
1: queda abierta la ventanita de Prixler y la maldita monarquía a los oyentes de Músicas y Ríos.
0: Se viene con todo, está picado.
1: Me gusta porque le tiras el misterio ahí, claro.
0: No, está bueno porque tiene de todo este disco.
1: ¿Qué ponemos acá?
0: Ahí que tenemos. Este mismo. Saludos, bueno, para Ferna Núñez, que me ayuda a producir este tema.
1: Un saludo a Ferna. Bueno, gracias, Martín. Vamos arriba.
0: El Destructor.

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0: Y aquí estamos, en Músicas y Ríos, son las 20:48. Estamos escuchando Los Killers. Del año 1972 es esto. Los Killers. Mirá lo que suena esto. Esta banda era del año... Subite el volumen ahí. ¿Con quién estoy hablando? Con el señor Omar Sosa, que vino a visitarnos. Y está con nosotros también el querido Juan y Bones. Bones. Que creo que ese es el 3. Dale a todos que suben. Subí todo vos, dale. Que... Y ahora te voy a poner... Tic, tic, tic, tic. Y cuando digamos a la voz de Aura... Va a hablar el señor Omar Sosa. A ver, Omar, habla ahí.
1: Hola, buenas noches, ¿cómo anda?
0: ¿Qué haces, Omar?
1: Acá estamos invitados a este programa que ya hemos venido antes, muy bueno.
0: Insistentemente invitados, la vez que habían venido era por la excusa del ciclo de cantautores que realizó el amigo Darío allá en la pizzería que lamentablemente tuvo que cerrar.
1: Ah, sí, sí.
0: ¿Cómo andás, Juani?
2: Todo bien, hermano, muy bien y contento de estar aquí, hermano.
0: Yo también. Entonces, esa vez que vinieron unos cuantos cantautores, nos quedamos un poco ahí. A mí me gusta eso de que siempre está bueno que conocer músicas nuevas y todo, pero a veces está bueno que esto también sea como un espacio para los amigos que podamos difundir y disfrutar, ¿no? Usted está laburando mucho cada semana con la música. Y sí, está bueno que tengan esto de...
1: Estamos incursionando en la feria, haciendo un poco también de ómnibus.
0: ¿Están haciendo ómnibus también? Sí, pues sí.
2: Y boliches, sí. Boliches también.
0: Y boliches también, ¿no? Se están moviendo mucho por la Ciudad Vieja, ¿verdad?
2: Sí.
1: Por lo general, sí, ahí en la vuelta de la vieja ciudad.
0: ¿Y qué es lo que están tocando ahora? ¿Van variando el repertorio? Porque tocan... Tienen canciones de autoría que ahora vamos a tocar, porque ahora voy a pasar para el otro lado a molestar con mi guitarra.
2: Mira
0: que ahora me voy a poner a tocar la guitarra con ustedes. Porque también eso es parte de... Total, a mí, esto lo hago porque me gusta, así que ahora que me aguante. Quiero mandar un saludo, porque esto es lo que iba a hacer hace un rato. Un saludo a Omar. Mirá, mandé una pregunta a mi querido amigo Omar para el muchacho que se fue. Después se la hago, Omar. Siempre me olvido de mirar antes. Me dice él, mirá los mensajes de WhatsApp, me dice Omar. Mirá los que hay que... Y me tira preguntas. Loquillo, este es un amigo, un gran amigo que me pidió que sigue con su show. Quiero pasar un chivo. 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Un saludo a Meimei. Pablito de la estación me dice también que se acerca el micrófono al amigo que se fue, pero estuvo linda la entrevista. Atilio de Argentina nos está escuchando de Buenos Aires. Gente que nos escucha, que hay que escuchar esto, Alejandro, un abrazo grande. Alejandro Celiberti. Héctor Franco desde Yung nos pone: excelente programa, un abrazo desde Yung. Allá para arriba, amigo de la Radio Alternativa FM. Antonio de Progreso, el vikingo Lorenzo, allá de la Costa de Oro. Miguel Tejera dice que hoy no nos va a poder escuchar, pero manda un saludo. Rafa de los Ochenteros. Lucio Tapia desde Argentina también, un musicazo que estuvo por acá, tuvimos el honor de tenerlo acá. Mauri, mi amigo, que tengo que llamar ahora. Ahora lo vamos a llamar a Mauri. Mauri, te llamo ahora, Mauri, que tengo que hablar contigo. Esto es porque también tengo otro chivo pasado, otro amigo, que toca en el Centro Artesano. Y como quien no quiere la cosa, vamos a hacer esto. Que no es mentira, decía uno. Pasar las cosas bien, ¿viste? Porque a veces hay que hacer las cosas bien. Ponemos top. ¿Sabés que estoy yo operando y que no es fácil esto? Puede pasar cualquier cosa, ¿viste cómo es? Terrible banda. El próximo 11 de septiembre, que es el viernes, tenemos otro chivo para pasar. Música, si es por música nos falta. Música sin río sobran, decía uno. Toca la banda Presagio, en el Centro Artesano junto a Pagosar, una bandaza de candombe. ¿Qué banda, Presagio? Vamos a poner algo de Presagio que se suena a todo. Mira, este tema es en el Club 27, me parece. Vamos con el tiempo. Mira cómo suena el presagio. Vamos a llamar al Mauri y le preguntamos a ver qué va a pasar en él. Ahí está, debe estar esperando.
3: Martinazo.
0: ¿Qué pasa, Mauri? Yo estaba acá, no sabía qué hacer y voy a llamar al Mauri. Digo, a ver qué, en qué anda. Acá estamos escuchando. Este video es grabado en el Club 27, ¿no?
3: Sí, señor. Sí, señor.
0: Sí, ¿no?
3: De alguna de las dos veces que tocamos el año pasado, en el 27.
0: Pero mirá cómo vos sos el batero, le cuento a la gente. Mirá cómo cantás. ¿Por qué no te pones un micro, vos? Estás meta bueno, a cantar el tema hoy, tocando la bata.
3: Lo puedo acompañar con algún corito.
0: ¿Podrías, no?
3: Algún coro vocal, la más.
0: Está buenísima la banda, vos. Escuchame, ¿vamos a tocar con ustedes? ¿No te conté?
3: No sabía.
0: Bueno, capaz que te cuento ahora que van a tocar ustedes también en el evento del Parque Los Fogones.
3: Sí, señor.
0: Ahí vamos a compartir escenario otra vez, nuevamente. Como en aquella noche inolvidable con el Juan y Bons, ¿te acordás? Tocamos,
3: ¿cómo olvidar?
0: Con el Juan y Bons no, ahora porque te mirás vos. Con el Johnny Blues.
2: Ah, Johnny, como, Johnny nosotros, es un hermano, Johnny
0: nosotros,
2: es un gran.
0: Nosotros
2: Johnny
0: fuimos parte, él que habla acá en el y yo fuimos parte de la banda estable de Johnny Blues. Dije Johnny Bon cualquiera. De Johnny Blues fuimos, yo fui su guitarrista y él fue su batero.
2: Es amigo.
0: Duramos poco.
2: Es un grande Johnny.
0: Un crack Johnny.
3: Bueno,
0: ¿qué va a pasar en el Centro Cultural Artesano el próximo viernes 11 de septiembre?
3: Bueno, se dio una fechita hermosa ahí que gestionaron nuestro cantante y nuestro guitarrista, Hernán y Germán, a los cuales le mandamos un saludo, ya que estamos. Y bueno, después de unas vueltas medias complicadas de burocracia, salió por suerte ese evento, que es en ese lugar hermoso. No sé si lo conocés, pero es un lugar
0: precioso. Sí, he estado ahí no, nunca tuve la suerte de tocar, pero sí de ir a ver un par de shows, que es muy prolija la sala.
3: Sí. Y bueno, es ahora, este viernes, sí, como dijiste vos, 11 de septiembre. Puntual, viste, lo más puntual posible, a las 20 horas se da la apertura de las puertas, me parece, ya para arrancar. Y bueno, vamos a estar con Pausar, una banda amiga, la banda de Darío Castel. Ya que estamos, le mando un abrazo, alias El Pelu.
0: El Pelu.
3: Otro amigo de la vida y de la música. Y bueno, ellos van a cerrar a puro candombe y a puro
0: ¿cómo disfrute? Mueve esa banda. Ayer vi unos videos, viste, que estuvieron en... Ayer estuvieron en Montevideo Music Box con la candombería, viste. Una movida de gente preciosa y metieron como loco.
3: No pude ir, pero sí.
0: Pero explotó eso, vos. Y como un montón de gente bailando que... Qué bueno ver eso,
3: sí.
0: ¿No? Qué bueno, y ojalá que se llene ese artesano,
3: esa es la idea,
0: que se llene ese y poder tocar en un lugar lleno de gente, ¿no? ¿Y cómo hace The People para conseguir los tickets?
3: Bueno, es fácil, ¿viste?
0: ¿Cómo hace The People?
3: 300 pesitos.
0: 300 pesitos Ticantel nomás.
3: 300 pesitos por Ticantel, sí, colaborando con las dos bandas, porque casi todo va para las dos bandas, eso está bueno, más sabiendo lo que es la música y el ambiente musical uruguayo, que siempre estamos remándola.
0: Claro.
3: Pero también va a haber entradas en la puerta.
0: Claro, también se puede comprar. Escuchame, en la puerta capaz que es con tarjeta nomás, ¿verdad?
3: Vos sabés que creo que no, creo que con al revés, creo que es con efectivo en la puerta.
0: Está, eso porque es que, yo me acuerdo... por las dudas vayan con las dos opciones, porque yo recuerdo que en la terminal Goes era solo con tarjeta para no manejar efectivo.
3: Bueno. A mí me parece que
0: justo es al revés, está.
3: 100%
0: bueno.
3: Seguro no estoy.
0: Qué bueno que está el lobo y el cuervo de presagio, vos. Qué bueno que está el cuervo de presagio, vos.
3: Eso surgió hace poco.
0: Me encantó. Y este toque que está sonando acá en el Club 27, ¿es grabado en vivo?
3: Eso fue grabado, sí, por Fabri Busso, otro amigo, hermano de nuestro querido guitarrista Hernán. Justo venía, porque está en Noruega, él ya había venido, y se dedica mucho a lo audiovisual y se mandó tremenda producción.
0: No, pero muy bien la toma de audio aparte, te digo.
3: Sí, después se editó todo él junto con su hermano, con Hernán, hicieron todo ese laburo, los dos.
0: Porque suena vivo, pero suena en vivo, pero bien grabado.
3: muy lindo, la verdad. Parece una banda que sabe tocar todo.
0: Bueno, me quedé contento porque no me olvidé de llamarte, ¿viste? Porque me ha pasado que me empiezo ahí con la parafernalia del programa y me pongo a hablar, ahí me voy por las ramas y uy, ah, no, y este me está escuchando, ¿viste? Me había dicho y media y mirá la hora que me está llamando. Bueno, ahora podés seguir comiendo. ¿Qué vas a comer?
3: Y bueno, yo no sé, ¿no? ¿Viste? Yo ya me clavé 2 empanaditas.
0: ¿A qué hora?
3: Merienda, cena.
0: Bueno, eso es como debería ser la gente normal. La gente sana debería ser eso.
3: Me olvido, mirá. Sí. Por cualquier cosa le decimos a la gente.
0: Sí, ya me fui de tema, perdón.
3: Las líneas de bondi que pasan por ahí.
0: Ah, bien, bien. Pará, que tenía la listita. Revisá la lista.
3: Exacto. 174, L29, 147, 329 y 582.
0: Está ubicado en Aparicio.
3: Varios de ellos.
0: Ahí va.
3: Sin ser 329 y 582, los otros tres pasan por la puerta.
0: Varios de ellos, varios de ellos no, estás ubicado sobre Aparicio Saravia, ahí a ponerle.
3: Aparicio Saravia prácticamente enfrente de la entrada principal de AFA.
0: Sí, ponele capaz que a, yo que sé, a 100 metros de Casavalle, puede ser que digamos, ¿no? Algo así, ¿no? Más o menos.
3: Sí, sí.
0: Está para que tomen una referencia que no se pierda la gente. Y bueno, vos, me alegro de haberte llamado, haber hablado contigo. Ya hablamos todos los días, pero bueno, nos vemos el 20 en el Parque de los Fogones. Entonces.
3: Impecable y
0: no, capaz que voy. Yo voy a tratar de ir el viernes.
3: Un poco de rock.
0: Yo capaz que te veo. Capaz que te veo.
3: Que el lugar amerita mucho para eso.
0: No, y aparte siempre estamos hablando de que hay que apoyar a los compañeros de la música, ¿no? A lo que está pasando, porque da mucho laburo.
3: Si no, nos apoyamos entre nosotros.
0: Claro, y da mucho laburo. Subsistir. Exacto. Y bueno, y llorando la milonga. Dale, abrazo grande,
3: bueno,
0: saludo a la banda.
3: A mis compañeros de banda y amigos que son Gonzalo, el bajista, Germán, el cantante, y Hernán, el guitarrista. Bueno, yo Mauricio, que les hablo.
0: Mauricio. Y
3: un abrazo grande, Martín, gracias por esto.
0: No, por favor, escuchá, ¿y en la lista no queda nada ahí? ¿Revisaste la lista?
3: sí, bueno, la puntualidad es importante. Puntualidad.